¡Todos, güey! ¡Traigo un poquito a todos! ¡Despidiendo a Omar Cervantes! ¡Y ya llegó papá! ¡Ah, perdona! ¡Está fuera de pena! ¡Aguanta! ¡Otra vez! ¡One more time! ¡Ya llegó papá!

Calotote, Calote y Angudote, a las 6:05 arrancamos duelo, duelo, duelo. Z. Cuando el reggaetón, el requesón era reggaetón perrote, ¿verdad? Don Omar, la hora del aturrao, la media del aturrao. Mejor que él. Dígale a R, güey, dígale.

0: lo que pasó, pasó. Con Daddy Yankee y yo, en el duelo Z, puro flow, man, puro flow, dude.
1: Esta noche contigo la pasé bien.
0: Oh. ¿Qué dice el pueblo? ¿Qué dice la banda? ¿Qué dice la gente? ¿Qué dice el Kena?
2: La Raven, esto es la Z, mi Tiger. Tu compa el Kena, saludando a toda la bandera y a usted también. Votamos por la segunda. Saludotes a todos por ahí. A todos los de plataforma. Compa el Kena.
0: El Kena. El Kena, el Gota. Le damos salud, mi Kena. Se le quiere, Kena. Se anda todo sobre de ti, mijo. Te quiere ensartar.
3: La radio neta, la Z, mi Tiger. Ya llegó el mero cabrón de la ciudad. Vámonos por la de...
0: ¿Qué pasó?
3: Don Omar. Don Omar.
0: ¡Sábado, gordo!
4: ¡Sale, mi tigre! Ponme la de Daddy Yonke. Daddy Yonke.
5: La radio de la Z, mi Tiger. La radio de la Z, lo que pachó, pachó.
0: Lo que pachó, pachó, men.
6: Mi Tiger, buenas tardes. Salud para mi Luis de aquí del Southwest. Vámonos por la que pasó, pasó.
0: Ya está, mi Luis.
6: Ñongote.
0: Sobre que le soy un ñongazo en el lomo, mijo.

0: ¡Hola!
1: Buenas tardes, tigre, por la de Don Omar.
0: ¿Don Omar?
1: La de Don Omar.
0: ¡Don Omar! ¡Gracias, linda guasa! ¡Ahí va! Por la número uno, guasa.
2: Tú, tigre, buenas tardes tengas por la tercera.
0: ¡Ay, sí, mi chava! ¡Me encanta, mi chava! ¡Me encanta el vato,
3: La radio, esto es la Z, mi tigre. Saluditos, mijo, buenas tardes.
0: ¡Hey!
3: Buen turnito, mijo.
0: Igual, gordo.
3: Ay, voto por la de Don Omar, mijo, saludos. La radio, esta es la Z, mijo. Vámonos por la segunda, vámonos.
0: ¡Niga, niga, niga!
4: La radio, esta es la Z, mi tiger. Por la de Niga, esa es la... Esa me acuerdo que la escuchaba en mi Sony Ericsson en la 33, papi.
0: ¡Neto! Yo me acuerdo de Desesperados.
5: Vale, esto no acepta mi pato de bola. Yo voto por la de lo que pasó, pasó. Saludos para todos los nalgachatas.
0: Vale.
6: Muy buenas tardes, mi muy querido, estimado y nunca bien ponderado señor Don Jaime Díaz. Solo para emitir mi voto en la competencia que se está llevando a cabo el día de hoy entre tres grandes artistas exponentes de la música popular caribeña. En este caso, tomaré partido por el señor Daddy Yankee. Sea pues, y para los fines legales que alguien tenga, mi voto expuesto. Gracias.
0: Oye, este es el Santana, ¡Chin, chin! ¡Neta, es el Santana, ¡Sí, Santana, Santana para presidente! ¡Santana para gobernador!

0: taller. Buenas tardes. La de Daddy Yankee. Un saludo para mis compadres. Y mi canal chiquitín, que andan echando heladas. Me invitan.
1: Sí, la verdad es la Z. Por la segunda, tío, por la segunda. Mándale un feliz cumpleaños a la Alexis. Hoy cumple 3 años, tigre. No se te olvide.
2: ¿El Alexis? ¿Neta? ¡Oh, mijo, la Alexis! ¡Qué un fuerte abrazo, mijo! ¡Qué chulada, eh! ¡Hijo de su! ¡No, hombre, cara! Ahorita nos comunicamos, mijo,
3: La radio derecha es la Z, mi tigre. Saludos para el Curuco de la Fe 2 y el Poca Vida y el Flaco. Votamos por la de Don Omar, dice el Chiquis.
2: Sobre, pico, sobre. Una más, que voy a.
4: A ver, ya me puse.
2: Ya viste,
4: ¿no?
2: Ya sé, güey. Sí, no, sí, Santana, chin. Sí era. Vámonos con Don Omar en el duelo de letal, duelo Z.

minutos, hacer duelo del calduelo, duelo, duelo.

0: así, bro. Hey, dude. Ahora vamos a darle, hombres G, Panteón Rococó y la maldita vecindad.
1: La radio se la acepta, mi tigre, por la maldita vecindad, por la maldita vecindad. Espérame, que me están haciendo emoción. ¡Qué miedo, bobo! ¡Qué miedo, bobo!
0: ¡Te falta! ¡Hazte para allá, bobo!
2: La reina está en la cita. ¡Panchón Rotato!
3: ¿Qué tal, mi hermano Águila? Buenas tardes. Espero que estés excelente. Como unos 10 minutos antes de que llegaras, fui, mi hermano. Iba a esperar, pero tenía que hacer cosas.
0: No te apures, hijo, no te apures para otra.
3: La radio de verdad, mi hermano. La radio de Neto es la Z.
0: Es todo, mijo,
3: Con mis boletitos y agradecido con ustedes.
0: Ya sabes, mijo.
3: Estoy teniendo un excelente programa en los tres horarios. El Pollito, el Juanjo, la Seca y el Compañe. Y pues Titino, mijo. De la rifa, mi salaneta.
0: Ya sabes, mijo,
3: Saludos. Y por la carencia, papi. La carencia.
0: ¡Sobre el gordo, sabres!
4: La radio de Neta es la verdad. ¡Ve, mi tigre! Buena la tarde. Vámonos por la segunda. Panteón Rococó.
0: ¡Sobres, mijo, sobres!
4: La radio de Neta es la Z. Vámonos por la de Panteón Rococó. Por la mañana yo me levanto y sin ganas de ir a trabajar.
5: La radio Neto es la Z, mi Tiger, otra vez con Palquena. Amo esos 20 minutos de cotorreo de nosotros los aturrados. Saludotes a toda la banda, votamos por la primera.
0: ¡Sabes! ¡Sabes! ¡Dame una! ¡Dame una! ¡Dame una!
5: Un saludo especial.
0: ¡Quena!

0: Yo me corté la barba, pero con esta la greña.
1: La radio de Neto, la seca, ñongu, toque. Ahí voto por la de Rococo. Mantien Rococo, mijo.
2: La radio neta es la Z, mi tigre. Vámonos por la de Sufre Ramón. Oye, el Santana se aventó el discurso de que cuarto informe de gobierno.
0: ¡Se vato, se dejó caer, ¡se vato! ¡Se abó! ¡Se abó!
3: La radio de neta es la Z por la carencia.
0: ¡La carencia, preciosura! ¡Claro! ¡Claro!
4: La radio de neta es la Z por la de Panteón Rococó, mi Tiger. Un saludo para la más hermosota, que es mi esposa, y para mi bendición que va saliendo del Taekwondo.
0: ¡Eso, mi hueso! ¡Eso, mi hueso! ¡Eso! ¡Cobra Kai! ¡Cobra Kai nunca muere!
5: ¡Ese es mi Tiger Terry de Babúa! ¡No se asusten y se espanten, mi rey! ¡Que ya viene Talamantes! ¡Véngase con su véngase, mi rey! ¡Con los ojos tapados! ¡Las manos amarradas! ¡Y que me den 10 coscorrones! ¡La maldita es la maldita, mi rey! ¡Habrá muchos panteones! ¡Habrá muchos hombres! ¡Pero la maldita es la maldita! ¡Águila con la maldita vecindad!
6: La radio no te la acepta, mi tigre. Vámonos por la de hombres G. ¡Hombres G!
0: ¡Hombres G!
6: ¡Pica, pica!
7: La radio neta es la Z, mi tigre, Panteón Rococó.
0: ¡Pagar del panteón, eh!
8: La radio neta es la Z, mi Tiger, ahí no, por Panteón Rococó.
9: La radio neta es la Z, mi Tiger, échale, vámonos por esa, esa rolita del mamón.
10: La radio neta es la Z, mi querido estimado Tiger, por la de hombres gay. Saludos y te amo, Tiger, ya sabes.
0: ¡Gracias, linda!
11: La radio en esta es la Z, por la de Supe, los hombres que...
3: La radio en esta es la Z, mi Tiger. Hombres G, hombres G, saluditos.
12: La radio en esta es la Z, mi Tigre. Por la 2, por la 2.
0: Panteón, panteón,
6: papá. La radio en esta es la Z. Por Panteón Rococó, mi Tiger.
13: Por la de Panteón.
0: ¡Vámonos, vámonos!
13: Rococó.
0: ¡Fierro, amigo! ¡Fierro, fierro, fierro, fierro! ¡Saludos, banda! ¡Gracias! ¡Oslo! ¡Oslo! ¡Oslo, lo vais todos! ¡La 6:21! ¡La radio de Neta Zeta! ¡Se rebate, se degrede!

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0: Este señor que está condenado a muerte, y pues ahí está el señor, ya está esperando la hora de ejecución. Este condenado a muerte espera la hora de ejecución cuando llega el sacerdote a hablar con él. Y llega el sacerdote y dice: Hijo, traigo la palabra de Dios. Traigo la palabra de Dios para ti. Y dice el condenado a muerte: pierde el tiempo, padre. Dentro de poco voy a hablar con él. Y personalmente, ¿algún encargo? ¡Cotorrea!
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calor con todo, bonita, está chido, ¿no? Esos del Team Calor. ¿Cómo andarán ahorita? Pues contentos, ¿no? Ya los del Team Frío esperando que... Y seguimos esperando el frillito. En fin. ¡Vámonos con dosis!

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6: ¿Qué tal, amigos de Voces del Deporte Mexicano? En Informe 24, soy Aaron Soriano, les mando un fuerte abrazo, como siempre, deseándoles lo mejor. Oigan, ¿qué les pareció? Pues de repente el All-Star Game que se jugó en el Bank of America allá en Charlotte, Carolina del Norte. Pues sí. Si muchos pasaron desapercibidos, pues bueno, este juego fue entre las ligas de fútbol de los Estados Unidos, la Major League Soccer y la Liga MX de México. Pues parece que ya tomaron la medida, el equipo estadounidense se llevó la victoria, 4-3 en ese partido, donde Son Heung-min, que es una de las estrellas, se llevó un doblete en goles. Por cierto, también jugó Thomas Müller, que se está incorporando a la Major League Soccer con este equipo de los Whitecaps. Bueno, pues también la ausencia de Messi, que pues siguen llevándolo para vender y vender y vender, tanto transmisiones como playeras, pues en este caso brilló por su ausencia porque había jugado la Copa del Mundo. Mientras tanto, del otro lado del equipo mexicano, Luis Rey, Salomón Rondón y Paradela fueron los que anotaron los goles. Así está, pues ya el dominio que ha sido ya reciente y además con grandes contrataciones de jugadores que quizás sí estén muy veteranos, pero pues que tienen un gran fútbol, un gran oficio en la Major League Soccer. Bueno, mientras tanto también sigue su curso de los Juegos Centroamericanos y del Caribe en Santo Domingo, República Dominicana, en este 2026, y damos un repaso a México, que está haciendo un excelente trabajo, sigue como número uno en el medallero, les vamos a dar el top 5, 66 medallas de oro, 52 de plata y 37 de bronce, sigue México en lo más alto, por ahí les sigue Colombia, 36 de oro, 37 de plata, 25 de bronce. Cuba, un poquito abajo en la tercera posición, 16 de oro, 18 de plata, 21 preseas de tercer lugar. Venezuela, 12 de oro, 21 de plata, 41 de bronce. Y los anfitriones, República Dominicana, tiene 10 de oro, 12 de plata y 35 de bronce. Por cierto, con México, qué gran trabajo de los arqueros el día de ayer, en especial de Alejandra Valencia y de Matías Grande. Ellos, el día de ayer, consiguieron 3 medallas de oro cada uno, hicieron equipo mixto, consiguieron el oro. En el individual, varonil y femenil, tanto Matías Grande como Alejandra Valencia ganaron sus respectivas ramas, se llevaron la medalla de oro. Y para cerrar, imagínense nada más, por equipos varonil y femenil, ahí estaban estos integrantes. Así es de que, pues seguimos soñando, ya ganaron boleto a los Juegos Panamericanos. Les mando un fuerte abrazo, amigos de Informe 24 y Voces del Deporte Mexicano.
5: 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Juárez.
7: El camión publicitario que presuntamente fue dañado la noche de ayer por el titular del Parque Central, Rafael Bouchard, tenía una cartelera tipo pantalla en su plataforma con publicidad de un table dance. El administrador del Parque Central fue arrestado tras la denuncia del trabajador de una empresa al que previamente amenazó de muerte el funcionario, quien lo corrió del estacionamiento ubicado a pocos metros de su oficina, de acuerdo con el parte policiaco.
5: El Paso.
7: Benjamín Alire Sáenz, el reconocido escritor de El Paso, cuya vida compleja y obra aclamada le valieron un amplio reconocimiento, murió el día martes por la noche tras su prolongada enfermedad. Tenía 71 años. Que descanse en paz.
5: Estatal.
7: Los 5 ejecutados en Temozaxic, 4 de ellos empleados de un aserradero y otro identificado como albañil, estarían relacionados con la disputa que sostienen en la región los grupos afines al cártel de Sinaloa contra la línea, según señaló el fiscal de la zona occidente, quien descartó que sean víctimas colaterales de la disputa entre agrupaciones.
5: Nacional.
7: La presidenta Claudia Sheinbaum celebró el crecimiento trimestral del 1.5% de la economía mexicana entre abril y junio, al considerar que es el mejor desempeño registrado en casi 6 años.
5: Internacional.
7: El presidente argentino Javier Milei modificó por decreto la ley de migraciones para prohibir el ingreso de extranjeros que expresen mensajes de odio hacia el país sudamericano, según el texto publicado el día de ayer por la noche, que será remitido al Congreso.
5: Deportes.
7: Viernes el Estadio Olímpico Benito Juárez se vestirá de gala para recibir en la jornada 3 de la Liga MX nada más y nada menos que a los Pumas de la UNAM. El equipo de los Bravos tiene que ser contundente ante su afición, que seguramente llenará las gradas del San Benito. Mañana, 9 de la noche, los Bravos reciben a los Pumas de la UNAM.
5: Espectáculos.
7: El Evolution Discotheque será la casa mañana de la presentación de uno de los máximos exponentes de la música norteña, muy al estilo Chihuahua. Así es, el Evolution abre sus puertas para recibir a Polo Urías y todos sus éxitos. Allá nos vemos.
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13: Oye, ya ves que aquí en Juárez, Pollis, sí. Todas las rutas se manejan por nombre, ¿verdad?
14: Claro.
13: Que la Lázaro por 16, que la Ruta Amarilla, que la
14: Lázaro Fronte.
13: Sí, sí. Pues en El Paso, para la gente que no va al Paso. Ahí en El Paso los camiones se hacen por número, ¿verdad?
14: Uh-huh.
13: Sí, que el 18, el 17, por aquí pasa el 15, sí. Entonces un día estaba una señora ahí en la parada del camión, ahí en el Chuco, pues, uh-huh. Ahí por Cielo Vista. Y ahí estaba parada la señora, y se acercó un señor y le dijo, oiga señora, aquí pasa el 31. Dijo, no, yo el 31 lo paso en la casa con la familia.
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las palabras de sí, Eden Muñoz, el acento suena mejor. Las 7:32, el Jackie Grupo Firme, en la radio de Neta.

0: Banda Perdida. En 12 minutos llegamos a las 8 y cerramos semana con la hora de Vicente Antonio. Antonio y Vicente en la Z. Por ella.
1: México, para el mundo.
0: Belibélica y los mismísimos Ángeles Azules.

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3: Donde por años estuvieron instalados puestos de comida, ahora luce un camellón remodelado con banquetas, sombras, jardineras y árboles en desarrollo. El paisaje cambió completamente en la avenida Benemérito de las Américas y Valentín Fuentes frente al Hospital 35 del IMSS, luego de la intervención que realizó el municipio a través del programa de ordenamiento urbano en enero pasado.
2: El Paso.
3: Durante los primeros 9 meses del año fiscal 2026, 1,081 migrantes concluyeron sus casos ante los tribunales de inmigración del condado de El Paso tras una salida voluntaria, lo que representó un aumento del 352% en comparación a las 239 personas que decidieron abandonar el país de manera voluntaria durante todo el año fiscal 2025.
2: Estatal.
3: Esta mañana el secretario de Pueblos Indígenas, Enrique Rascón, señaló que existe un planteamiento para que el gobierno federal asigne presupuesto para atender la situación de desplazamiento forzado en las comunidades que son afectadas por la situación de la violencia.
2: Nacional.
3: La presidenta Claudia Sheinbaum afirmó que si el gobierno hubiera querido censurar a los medios de comunicación, ya habría utilizado los instrumentos disponibles para hacerlo. En medio del debate sobre los lineamientos para garantizar los derechos de las audiencias, la mandataria reconoció que el gobierno cuenta con esos instrumentos, incluida la interpretación legal, pero aseguró que no los utilizará porque no cree en la censura.
2: Internacional.
3: La OTAN desplegó sus aviones de guerra después de que un misil ruso cruzara por la frontera occidental del país hacia Polonia. La alianza dijo que un misil ruso entró en el espacio aéreo polaco durante el ataque y aterrizó en una zona rural. No causó heridos ni daños, pero podría profundizar las tensiones entre la alianza militar y Moscú, mientras que los países europeos que recelan temen que la guerra, que está ya en su cuarto año, puede extenderse a su territorio.
2: Deportes.
3: Las federaciones miembros de la UEFA acordaron boicotear el día de hoy todas las competiciones de la FIFA en protesta por el plan de Gianni Infantino de vender una participación de los ingresos del Mundial a inversores de capital privado.
2: Espectáculos.
3: Mañana viernes, el gimnasio Josué Neri Santos seguramente reunirá a cientos de jóvenes para presenciar el concierto de Víctor Mendívil, este muchacho que la anda armando en grande en las redes sociales y ahora llega en vivo y sin restricciones a presentarse en el Neri Santos. Este viernes, el recinto de las estrellas recibe a Víctor Mendívil.
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0: llevó tu camello, en serio, Titino. Llevó tu camello. Y el esote el vato a la cetota, qué bárbaro, mijo. Che, besote, ahí, ahí mero, póngaselo. Ahí donde nunca le pegue el sol, ahí merito, papá, ¿eh? Saludos para Fermín de Tecma 42, de su admiradora secreta, él sabe quién es. Fermín. Comenta, Fermín.
1: Buenas la tarde, mi querido y estimado Tiger. Esta hora, ¿verdad?, de los grandes, una dedicatoria, una canción para mi compañera Chabela. Me puedo complacer con la canción de Antonio Aguilar. ¡Ay, Chabela!
0: ¡Amarren al perro!

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0: debíamos esa rola desde ayer. Desde ayer la debíamos.
1: ¡Tarde, buena tarde, mi Tiger! ¡Ya llegó papá!
2: ¡Juevesitos, mi Tiger! ¡La radio mete la Z! Ahí sí me puedes complacer con la canción de La Diferencia. Pa' mi compita el César Flores y el Sergio Quiroz, que aquí andamos sobre el chuletón.
1: ¡WhatsApp, papá!

0: Hola, Tiger, buenas casi noches. ¿Me puedes poner, por favor, muchas gracias de Vicente? Bonita noche.
1: Bonita noche, güera, de voz sexy. 8:16. Tenquiote. Muchas gracias. Vicente Antonio, en la Z.

0: ¿De qué te acordarás con esa rola? ¿Quién sabe? ¿Quién sabe? 8:21. A ver, audio.
1: Échale mi calle, la red de la Z. A ver si me puedes complacer con la diferencia con Vicente Fernández. Con un saludito para mi compa el Meni. Con Cuño el Roque. Aquí andamos sembrando el terror en las calles.
0: Aguas, el Meni el Roque. Oye, mijo, ya puse esa rola, papá, ¿eh? Ya puse la diferencia. Dice, traiga, salúdame a mi esposo.
2: Y una foto.
0: El Chapo Ceballos, que lo amo. ¿De parte de quién? Chaparrita, güey. Así dice, ¿verdad?
3: Arreglito la Z, Chivato Shiru, Chivato Shiru de la Hidalgo. Échame la de la llamada, ahí por Fabiola.
0: Ya está, gordo, ya está, mijo. Ahí le das su llamada, que la rola se llama Como Amigos. Z.
4: Bueno.
5: La llamada.

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1: La radio de Neta en la Z, mi tigre. Saluditos, carnalito. Al porfa, la de bota de charro. Un taller.
2: Ocho veintiséis.

0: pásame ahí. Ya regresamos con Antonio y Vicente.
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6: Claro, como debe ser. Las 8:31 minutillos. Y la banda sigue exigiendo su rola, ¿eh?
7: Y gracito.
8: Escúchala por ahí, la del ayudante con Chente Ramos. Saludotes, bonita tarde.
6: Pásela bonito, mijo, Si es flemota, no sé si escupirla o tragármela. Problema. ¡Chente! ¡Zeta!

0: la radio. Esta es la Z, mi Tiger. Otra vez aquí el Mr. Kena, saludándolos a todos los radioescuchas fieles de la Z. A ver si me puede compartir con Yo el Aventurero de Antonio Aguilar. Gracias, ahí estamos, cuídense, buena tarde.
1: Me gustó esa de Mr. Kena, el hombre que todos aman, Mr. Kena. Todo un aventurero el Kena. Todo un chofer de plataforma de neta.

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0: Échale mi Tiger, échale mi Tiger, como araña pisada mi Tiger, para ir por unas rogelias. Ay, por favor, la radio de gente en la Z.
1: Vicente y Antonio.

0: O sea, todo pisteado. Acá, guacareando y todo. Dilo, güey, dilo como son las cosas, dilo. Las 8:41, Antonio y Vicente en la Z.
1: La radio en esta es la Z, mi Jimmy. Ahí, porfas, la del charro ponciano con Antonio Aguilar, ahí, porfas.
0: Ah, güey, papá. Ya se las sábanas, canijo. Arrebatote, arrebatote.

0: 9 de la noche.
1: Hola, buenas noches, tigre. Es que mandó también audio, pero se escucha muy muy fuerte la música de fondo de la obra de Vicente Antonio. Así que lo voy a leer como dice. Bueno, hola, buenas noches, tigre. ¿Me puedes poner la de Vicente Fernández, Vale Más Un Buen Amor? Que viene siendo la de Para Siempre, ¿verdad? Voy a mandar saludos para mi amigo Gil y también para Katia de Béisbol de los Gigantes de Mario Martínez. Por favor, está escuchando la Z, mi amigo Gil. Muy bien, perfecto. Y como oye, fíjate, estoy sacando mensajes de las 8:05 todavía. Hay un chorro, la banda estaba bien prendidota acá con... Con la hora de Cientito, ¿verdad?
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1: Sí, me puede complacer, por favor, con la canción de Dos Almas, ¿ok? Palinque Arras. ¿Cómo no? ¡Qué buena rola, Mingue! Y claro, su esposa.
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1: Con todo respeto, claro. Angélica Lechuga. Vamos, pues, con la que nos pidió este chavo, ¿eh? La de... para siempre, y luego volvemos con algo de Antonio Aguilar. Ahora están pidiendo bastante de Antonio Aguilar, ¿eh? Eso está bueno, eso me gusta. Ahora sí, échale, gente.

0: ya sabe quién. Pues ya la pusimos, mijo. Ya, ya la pusimos, mi rey.
1: Buenas noches, mi Tiger. La radio de Neta es la Z. Pues, compláceme con la de Ando que me lleva, de Antonio Aguilar, por favor. Bonita noche, saludos a todos los choferes de plataforma.
0: Igualmente, linda, ¿sabe que ya la pusimos, mija? Pues, de hecho, creo que fue la primera, la segunda, fue la primera rola que fletamos, linda,
2: La radio de Neto la aceita, mi Tiger. Buenas tardes. Ahí sí me puedes complacer con la de Antonio Aguilar de hoy en 8 días, en 7 días, algo así, mi Tiger. Bonita tarde.
0: De mañana en 8 días, padre. Ahí le va, mijo, Para cerrar la hora de Vicente Antonio en la Z, cerramos semana jueves 30 de julio. Antonio y Vicente. Dice, volada. Saludos para Evelyn, que está cumpliendo años, Evelyn, saludos.

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punto de las 10, sonidos del ayer. Lo comentábamos que toda la semana habíamos llevado 2x1. Hoy es jueves en inglés, así que pondremos 2x1. De todo pop rock, soft rock, the new wave. Y ahí te va algo de Memo Garza con Luis Conríquez Z.

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0: Oye, a propósito de amantes, fíjate nada más. Había un señor que tenía una amante tan... ¿La amante? Un señor que tenía a su amante tan fea estaba la amante, que la gente pensaba que era la esposa.
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por favor. Cálmate, por favor. Ya con 30 minutos. Jueves. Oye, ya cerrando mes, hombre. Me hierve el purrún de gusanos. Ya menos

0: Está chida, ¿qué? Cada quien sus gustos, ¿no?
1: Mira nomás,
0: está chida, ¿verdad? Bueno, a las 10:20 dice, a las 10 tenemos sonidos del ayer. Y como cada jueves, puras en inglés. ¿O no, mi Jorge Medina? Jorge Celedón.

Fuiste de calote ese tota con esta rola, en serio. ¿Hace cuánto no escuchaba a Meño Lugo? Lugo. Ah, Meño Lugo, no, pues nunca. Ah, pero Lugo sí, Meño Lugo sí.

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1: A las 10 de la noche en punto arrancamos sonidos del ayer. Jueves puras en inglés. El martes tuvimos martes gruperos 2x1. Ayer fresitas baladitas pop en español 2x1. Y hoy 2x1. Siempre es algo así como con New Way, algo así como Depeche Mode. ¿Arre o qué? Sobres, sobres, sobres. Sonidos del ayer.

0: se me viene la mente las imágenes de la película de Bohemia Rhapsody con estas de Queen,
1: definitivamente.
0: Las 10 con 20 minutos, más sonidos del ayer, de las mejores voces definitivamente, la de Freddie Mercury, Queen, los sonidos del ayer en la radio de la tarde. Jueves, puras en inglés, y dice...

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1: Las 10:32, terminamos con dos de Billy Idol. Ahora nos vamos con dos de Exposé. Sonidos del ayer. Jueves. Puras de esas. Puras en inglés.

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1: Ahora relax, un buen relax, sonidos del ayer 2x1. Te dije, va a haber de todo un poco, ¿eh? Algo soft, bonito, precioso, con Air Supply. 20 y las 11.

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3: ¿Qué tal, amigos de Voces del Deporte Mexicano e Informe 24? Soy Aarón Soriano, les mando un fuerte abrazo, como siempre, deseándoles lo mejor. Oigan, ¿qué les pareció? Pues de repente el All-Star Game que se jugó en el Bank of America allá en Charlotte, Carolina del Norte. Pues sí, si muchos pasaron desapercibidos, pues bueno, este juego fue entre las ligas de fútbol de los Estados Unidos, la Major League Soccer y la Liga MX de México. Pues parece que ya tomaron la medida, el equipo estadounidense se llevó la victoria, 4-3 en ese partido, donde Son Heung-min, que es una de las estrellas, se llevó un doblete en goles. Por cierto, también jugó Thomas Müller, que se está incorporando a la Major League Soccer con este equipo de los Whitecaps. Bueno, pues también la ausencia de Messi, que pues siguen llevándolo para vender y vender y vender tanto transmisiones como playeras, pues en este caso brilló por su ausencia porque había jugado la Copa del Mundo. Mientras tanto, del otro lado del equipo mexicano, Luis Rey, Salomón Rondón y Paradela fueron los que anotaron los goles. Así está, pues ya el dominio que ha sido ya reciente y además con grandes contrataciones de jugadores que quizás sí estén muy veteranos, pero pues que tienen un gran fútbol, un gran oficio en la Major League Soccer. Bueno, mientras tanto también sigue en su curso de los Juegos Centroamericanos y del Caribe en Santo Domingo, República Dominicana, en este 2026, y damos un repaso a México, que está haciendo un excelente trabajo, sigue como número uno en el medallero, les vamos a dar el top 5, 66 medallas de oro, 52 de plata y 37 de bronce, sigue México en lo más alto, por ahí le sigue Colombia, 36 de oro, 37 de plata, 25 de bronce, Cuba un poquito abajo en la tercera posición, 16 de oro, 18 de plata, 21 preseas de tercer lugar. Venezuela, 12 de oro, 21 de plata, 41 de bronce. Y los anfitriones, República Dominicana, tiene 10 de oro, 12 de plata y 35 de bronce. Por cierto, con México, qué gran trabajo de los arqueros el día de ayer, en especial de Alejandra Valencia y de Matías Grande. Ellos el día de ayer consiguieron 3 medallas de oro cada uno, hicieron equipo mixto. Consiguieron el oro. En el individual, varonil y femenil, tanto Matías Grande como Alejandra Valencia ganaron sus respectivas ramas, se llevaron la medalla de oro. Y para cerrar, imagínense nada más, por equipos varonil y femenil, ahí estaban estos integrantes. Así es de que, pues seguimos soñando, ya ganaron boleto a los Juegos Panamericanos. Les mando un fuerte abrazo, amigos de Informe 24 y Voces del Deporte Mexicano.
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5: Chiste cruel. Dice, llegó a al restaurante y le dice, sí, buenos días, ¿qué va a tomar, señor? Bueno, pues tráeme una cerveza. Dijo, ya la señora, ¿el vino tinto o vino rosado? Dijo, pues del que sea, que acabo está ciega.
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3: ¿Cómo están? Soy Claudia Mejía. Un nuevo episodio de Ya Oíste. En esta ocasión vamos a hablar de demencias y viene a mi cabeza cuando mi mamá de repente se le olvida algo de ¿a qué vine? Ya me va a dar el ice. Pero realmente, pues es algo que decimos, ¿no? Comúnmente, y no sabemos si en realidad sea un factor para que nos dé algún tipo de demencia, ¿no? Y nada más lo decimos al aire, pero pues puede ser que sea más complejo que eso, ¿no? Entonces hoy tenemos a la doctora Cecilia Acosta, ella es neuróloga.
4: Hola Claudia, muy bien, muchas gracias por la invitación. Fíjate que es algo muy cotidiano, ¿no? Todos cuando tenemos esta tendencia a olvidar algo, siempre estamos pensando en una enfermedad como el Alzheimer. Y resulta que nosotros que nos dedicamos a esto, que somos neurólogos y cotidianamente evaluamos pacientes, pues es un tema muy común, pero poco valorado por las personas, porque pensamos que es algo natural y normal olvidar cosas en algún momento determinado.
3: Cuando vamos al refri decimos, ay, ¿ya que vine?
4: Sí, fíjate que también hay un tip, cuando yo voy al refri y voy a una cosa y no recuerdo y me regreso y después me acuerdo, ahí diríamos que es algo

0: algo natural, es algo normal. Cuando no me vuelvo a acordar, ahí tenemos un foco rojo prendido.
1: Aguas, ¿no?
0: Hay que evaluar esta parte. Y tal vez la principal sospecha no es solo el olvido como tal, sino el impacto que tiene en nuestra vida diaria. ¿Cuántas veces me sucede? ¿Cuántas veces dejé de hacer una cosa porque lo olvidé? Y no es la primera vez, me está sucediendo cotidianamente, recurrentemente.
1: También es algo degenerativo, ¿no? Es como cuando decimos, ya estoy grande, ya se me están olvidando las cosas.
0: Fíjate que tocas un tema muy importante, la edad. Un tiempo, no hace mucho tiempo, todavía se utilizaban términos como la demencia senil, y entonces se le atribuía al proceso de envejecimiento exclusivamente la pérdida de memoria. Y ahora sabemos que esos términos ya son obsoletos, no se utilizan, y que puede haber personas que no tan seniles que puedan presentar síntomas relacionados con un deterioro cognitivo. De hecho, el término de demencia sigue siendo un término fuerte. Ha cambiado su nomenclatura en la actualidad. Hablamos de deterioro cognitivo. Y el deterioro cognitivo se puede presentar a cualquier edad. No necesariamente tendríamos que ser seniles, pero no todas las demencias son enfermedad de Alzheimer. Existen algunos tipos particulares, y las podríamos dividir en aquellas enfermedades que irremediablemente progresan y que tienen un carácter degenerativo. Y habrá algunos deterioros cognitivos que son secundarios, por ejemplo, un trastorno tiroideo. ¿Qué? Obviamente lo más impactante son aquellas enfermedades en donde irremediablemente el paciente va perdiendo no solo su capacidad de memoria, su capacidad de lenguaje, la capacidad de reconocer personas, la capacidad de autocuidado. Y entonces ese tipo de enfermedades son realmente devastadoras porque van progresando y afectando no solo al que padece el problema, sino al entorno.
1: ¿Cómo llegamos a eso? O sea, ¿en algún momento todos podemos tener cierto tipo de deterioro?
0: Sí.
1: Ya en la adultez, en la vejez.
0: Sí.
1: ¿O cómo llegan las personas? ¿O es genético? ¿Cómo es?
0: Ok. Todos, por tener un cerebro, tenemos susceptibilidad. Tenemos un riesgo al nacer de poder tener cualquier enfermedad del sistema nervioso central, porque tenemos el órgano principal que es el cerebro. Pero si yo tengo un familiar directo con algún padecimiento, como este tipo de enfermedades degenerativas que van progresando con el tiempo, pues mi riesgo se incrementa. Pero si yo, aparte de tener este riesgo genético por tener un familiar directo enfermo, pero aparte yo soy diabético, hipertenso, tengo problemas con mi peso, tengo problemas auditivos y no escucho bien, o tengo malos hábitos, no hago dieta, no hago ejercicio. De hecho, a la actualidad sabemos, y eso ya está más que estudiado, el 56% de los pacientes que tienen alguna demencia degenerativa tipo Alzheimer, por ejemplo, el 56% puede ser prevenible.
1: ¿Cómo es vivir con demencia?
0: Imagina que una persona no sepa dónde vive, quién es, en dónde está, que olvide quién es su esposo, sus hijos, y que aparte no pueda tener una posibilidad de sobrevivir y que dependa de terceros para eso. No son capaces de bañarse porque olvidan cómo bañarse, olvidan cómo ponerse la ropa, se llaman apraxias, olvidan todo este acto motor de ponerte una camiseta, un pantalón, cómo ir al baño. Y todas estas cuestiones van a generar una dependencia de terceros, y que el que cuida pues va a tener que hacer todas esas actividades para poder mejorar la calidad de vida de los pacientes. La invitación es que nos volteemos a ver y identifiquemos, ¿no? Y a veces mucha gente se asusta, porque he tenido pacientes que dicen, doctora, se me olvidan las cosas, y a veces puede suceder que estén deprimidos, que no duerman bien, que tengan ansiedad, y la ansiedad provoca problemas de concentración, entonces los tranquilizamos, los evaluamos y concluimos. Pero en algunos casos, pues obviamente no son conscientes de lo que sucede, y en la mayoría nosotros podríamos decir, me está fallando esto, voy a hacerme evaluar, porque aparte pues tengo malos hábitos, y a veces el que nos corrijan esos malos hábitos cuesta mucho trabajo, y a veces haciendo eso es suficiente pues para poder retomar nuestra vida normal sin que estemos en peligro de desarrollar algún tipo de demencia.
1: Como profesional de la salud, ¿qué les dirías a las familias que están enfrentando esto?
0: Fíjate que sí es un tema muy difícil. Primero es la cuestión de la aceptación. Generalmente el familiar es el más renuente a pensar que algo está pasando y hay una especie de negación inicial. ¿Qué se tiene que hacer? Bueno, el cuidador tiene que entender qué es lo principal. Dormir bien, comer bien, para que pueda sentirse fuerte para cuidar a una persona que requiere el cuidado como el de un niño. ¿Qué decirle a un cuidador? Primero, que la enfermedad es crónica y progresiva y que irremediablemente va a tener esta progresión, y conforme pasan las etapas de evolución va a haber un mayor impacto en la dependencia de terceros para sobrevivir, y por lo tanto que el paciente tiene que irse programando y dosificando, y que tiene que generar una red de apoyo. A veces es la misma familia la red de apoyo. Hacer fuerte al cuidador, darle la información para que cuando suceda alguna complicación puedan resolver inmediatamente.
1: Aunque, por ejemplo, la familia lo sepa, siempre hay contextos complicados, ¿no?
0: Sí.
1: Entonces no es como que así ya lo sé, voy a ayudar, voy a ver, nos vamos a organizar. No siempre pasa.
0: Fíjate que yo lo que hago es reunir a la mayoría de las personas que pudieran estar en contacto directo para decirles: ustedes, estamos en un barco y vamos a remar siempre para el mismo lado. Porque no sé si te ha pasado, Claudia, que hay personas que tienen diferentes formas de pensar.
1: Sí.
0: Y entonces dicen: no, es que yo creo que mejor no le des medicamento porque eso, creo que no. Y yo, me da miedo que le des esto porque fulanita le dio tal. Entonces hay una serie de opiniones que lo único que pasa es que todo el mundo se confunda. Y por eso nosotros tenemos que estar ahí como llevando la batuta. Esto se hace, cuiden esto, trabajen en eso. Doctor, es que tengo miedo porque este medicamento leí tal cosa. No tengas temor, vamos a trabajarlo, vamos a hacerlo. Y si todos remamos por el mismo rumbo, entonces no va a haber esta familia fragmentada, fracturada, porque todos tienen opiniones diferentes y el único que pierde es el paciente. En la actualidad los servicios de salud en el ISSSTE se han abierto para que el paciente, independientemente del lugar donde vive, si él tiene una necesidad por un trastorno de memoria, pueda acudir en el servicio de neurología donde esté disponible, independientemente de la zona. Esto del programa de salud mental es maravilloso.
1: El correo es saludmental@iste.gob.mx. Doctora Cecilia, muchísimas gracias. Fue muy tranquilizadora, yo creo que para varias personas que nos están escuchando.
0: Sí, Claudia, yo te agradezco mucho que toques estos temas porque son de tanta relevancia y tanta importancia que yo aprecio mucho.
1: Muchísimas gracias, doctora.
0: Gracias a ti, Claudia. Saludos a tu audiencia.
1: Gracias. Ella es la doctora Cecilia Acosta. Yo soy Claudia Mejía. Nos vemos en un siguiente episodio. Bye.
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4: Las historias son de Neta y son historias de vida que la gente nos comparte. Si usted tiene un problema, una situación que esté viviendo, le quita el sueño, no le deja pensar, le está molestando, no sabe por dónde empezar, quiere una solución y quisiera así como que le den los ánimos para tomar una decisión y salir adelante con su problema, pues redacte su historia, inbox ahí en el Messenger de La Z, nuestra página de Facebook, es, así nos encuentra, en Facebook, La Z 103.5 FM. ¿Ok? Ahí la puede redactar o se la puede mandar acá a mi compañero Juan José Luna de la Rosa, así lo encuentra en Facebook, o la puede redactar si le da la confianza también, inbox. Me encuentran en Facebook como Nicolás Díaz Moreno, así me localizan y ahí mismo también la pueden redactar y con todo gusto le damos aquí la lectura. Me la comparte esta señora o esta chica, dice: buenas tardes, anónimo por favor, Pollito y Juanjo, yo los sintonizo todos los días, he escuchado las historias y me gustaría que me dieran un consejo. Mi historia es larga, pero se las voy a resumir así, y voy a tratar de ser breve. Hace 10 años me junté y en la relación tuve a mi pequeño. No funcionó nuestra relación, nos separamos. Mi ex y su mamá me demandaron y me hicieron la vida de cuadritos. En fin, como pude me defendí y gané todo el proceso. Y vivo muy feliz al lado de mi pequeño. Ya hace 7 años estoy separada. Ahora el primo de él me ha empezado a hablar. Me ha invitado a salir. Él es soltero, sin compromisos. Ellos nunca se han llevado. Cabe mencionar que es familia paterna. Entre ellos nunca se han llevado. Yo solo conviví con la familia de su mamá y con su familia paterna. Pues son contadas las personas con las que tuve algún trato. Por eso pido el consejo. Aparte, pues es su primo él. Siento yo que no se ve bien que me pretenda. Aunque ya pasaron muchos años desde nuestra separación, pues el chavo no tiene mala fama. Es simpático, es trabajador, apuesto, caballeroso. Oh. En fin, es un hombre que toda chica quisiera tener. Pero también pienso en mí y mi hijo. Tengo miedo de seguir en contacto con su primo, ya que mi ex y su mamá son sumamente problemáticos. Tengo miedo que cuando se enteren que el primo me habla o que llegue a tener algún tipo de relación, quieran agarrarse de mi hijo y me lo quieran pelear. No sé qué hacer. Espero su consejo. Muchas gracias. Ahí está. Lo que comparte esta señora. Y pues
5: ya ahora ya no van a ser no solamente primos, sino también hermanos.
4: Pues sí, nada más eso va a pasar a otro nivel. Pero qué hacer, oye, es que ella dice, pues es que me está pretendiendo, matos huevos, todo lo que ya
5: escuchamos. Todas las características, ya hasta parecía que me estaba describiendo a mí.
4: Sí, yo dije, no, serás tú.
5: Lo seré yo. Caballeroso, guapo, atractivo, sencillo, amable.
4: Sí.
5: ¿Qué te vas a platicar?
4: Buen humor, cuenta chistes.
5: ¿Qué opinión le merece la historia de hoy, oiga. Vamos a ver qué dice la gente, por favor. Adelante.
6: La radio de Neta La Zeta. Buenos días, Leperón.
4: Buen día.
6: A ver si me puede complacer ahí con un 2x1 de...
5: Gracias.
7: Estamos la radio de Neta La Zeta. Está complejo eso, pero qué bueno que lo toma en cuenta y lo toma en consideración. Si tiene otro prospecto, pues mejor lléguele por otro lado, porque ahí, pues sí, van a ser problemas. Imagínense cuando anden en las reuniones familiares, que llegue usted con el primo, pues ahí se van a armar las de papa. Saludos a las compañeras del distrito de Clint.
5: Sale, gracias. Y es que es lo que dice este chico, tiene toda la razón. ¿Qué va a pasar cuando se junte la familia en las épocas, en los cumpleaños, en una quinceañera, una... Pues ahora sí ya van a andar ahí revuelto todo, gordo. Tú lo consideras bien o mal. Aunque luego dice, ¿no? El pasado es el pasado.
4: Sí.
5: El pasado pisado y el presente de frente. Así de sencillo.
4: ¿Qué hacer? Es que, mira...
5: Ahora sí que se le juntó el...
4: No, pero yo si me preguntan mi punto de vista, gordo, yo te diría, pues no te metas en broncas.
5: ¿Para qué?
4: ¿Para qué? ¿Para qué embarrar a la familia si de por sí no terminaron bien? Imagínese acarrear otro problema más.
5: Pues no. Adelante.
8: Par de antípodos. Pues mira, el consejo que se le puede dar a esta señora es que, como desayuno, dele shine. Desayune y coma hasta que usted quiera. Es... sea primo, no sea primo, no es nada, no tiene nada que ver. Eso no romanticen tanto ese rollo también. Ahora, si lo tiene que pensar dos veces, es que algo está mal ahí. Usted sabe bien qué tipo y qué clase de familia. Usted sabe qué clase de problemas y qué clase de alacranes ya se sacó de la bolsa. No se lo vuelva a meter, señora. No. Si quiere comer a gusto y desayunar a gusto, dele shine. Cómase al primo, pero no entable una relación seria como tal, porque usted ya lo dijo, y ojo de loca, no se equivoca. Águila.
5: Gracias. Pues sí, ¿verdad? Una cosa es que ya tenga una relación formal y que convivan y que chalala, chalala. A otra cosa, que si ella trae la espinita de única y exclusivamente remojar el cheto, pues déjese caer y diga que la empujaron.
4: Sí, no le platica a nadie, ¿verdad? Dese su gustillo, ¿verdad? Uh-huh. Encárguele el niño al señor. Ven por el niño.
5: Dice por ahí un dicho, pollis, se come mejor callado.
4: Sí, que andas ahí. Esa gente que todo publica, gordo.
5: ¿Qué te voy a platicar? ¿Para qué quieres? Mejor así, mira, sorderote y ni quien te diga nada. Esa yo la inventé, papi.
9: Buenos días, Jorge Pollito.
4: Buen día.
9: Se me hace muy gordo Antonio, Pollito. Y tú, pero el Juanjo. Se me hace un príncipe acá de cuento de hadas, como para que le caiga así de la nada siendo familiar. Yo siento que algo no cuadra.
5: Pues, está canijo, ¿no? Porque como lo describe ella, gordo, se ve que sí le llama la atención, que sí quiere, pero como dice el mi rey, usted es sorderota, déjese caer.
10: Juanjo, arréglate los dientes, mijo, primero.
5: ¿Qué te pasa, gordo? Si hay algo que me caracteriza.
4: Andaba buscando Colgate para un comercial, gordo.
5: Pero Listerine, me da... Ay, Listerine. Digo, ¿de qué vas a ver de la vida? Cuando usted va por los chicles, yo ya vengo haciendo bombas. Le pero.
11: Buenos días, la radio de Neta La Zeta. Buenos días, Juanjo, buenos días, Pedro. Saludos. Voy a dar mi opinión. No, señora, pues no la piense dos veces. No se meta en más problemas. Si ha estado viviendo muy bien, ya se deshizo de ellos, usted ganó. Entonces no se meta en problemas. Busque otra persona, busque por otro camino. Va a ver que alguien allá afuera le está esperando. Pero no es. El primo no es. No se meta en problemas, señora. Eso es mi consejo. Saludos. Bye.
5: ¿Qué dice la gente? Déjate caer.
12: Buenos días, Pollito y Juanjo. Mi humilde opinión para esa chica, ya no te metas con esa familia. Si ya viste que es conflictiva, que es de pocas pulgas, retírate mejor. Aunque seas un chico opuesto, aunque seas un primo y aunque sea lo que sea, aléjate mejor. Aléjate de esa familia lo más que se pueda. Si ya tuviste una mala experiencia, no tiene caso que tengas otra mala experiencia. ¿Para qué? Si puedes evitar todo eso, pues evítalo y vive tranquila. 100% tu paz mental, chica.
5: Gracias por sus consejos, su participación. Sin ustedes no seríamos nada.
4: Nada, gordo.
5: Y para este lépero, déjame le digo también.
4: Sí.
5: Boca seca este que se refirió a mi dentadura. Si hay algo que me chulean y hay algo que siempre destaca, mi querido y estimado Pollito, tú lo sabes, es mi sonrisa, mi dentadura, que a pesar de la edad, todavía permanece intacta y con una solidez y una brillantura que solamente Luis Miguel y yo.
4: Pues nunca se te ven los dientes, gordo. Es lo que yo digo, que como Peña Nieto, te digas que Peña Nieto se le ven los dientes.
5: De boca seca, ¿qué vas a ver?
13: Bien dice el dicho, Pollito Juan José, el que come callado come más veces. Pero en este caso, así como dice mi amigo Juanjo, si nomás va a ser para remojar el cheto, pues déjese caer. Si ella quiere una relación formal, de antemano va a tener muchos problemas. Y como dijo mi compañero amigo que hace radio escucha, que hace rato mandó su mensaje, en alguna reunión familiar esto va a tronar. Mejor vaya a terapia. La Z invita.
5: Pues sí, fíjate nada más. Adelante.
14: La Z. Buenos días, Juanjo Pollito. Mija, pues si usted le trae ganas, cómaselo, detónelo, y luego ya después se aleja. A lo mejor por eso habla también de él, porque ahorita ya le trae todas las ganas del mundo. A lo mejor anda ovulando. Déjese caer.
5: ¿Qué es ovulando, Nico? ¿Qué es ovulando?
4: Pues que está en su mero punto, gordo. Para que si se da la relación, a lo mejor pegue el chicle.
5: raza, no se aguanta.
4: Es algo que tú nunca tomaste en cuenta.
5: Ya sé. Y te fuiste como los marranos.
4: Sí, te pusiste a lavar trastes y tiraste el agua dentro de la cocina, gordo.
5: Ya sé.
15: Buenos días, la radio Veneta es la Z. Mi consejo es que no se busque problemas, porque su hijo va a crecer y pues va a saber la historia y va a ser señalada primeramente por su hijo, después por la familia llegada a él. Lo describe muy bien, pero a lo mejor yo creo que lo hace pues para justificarse ella misma, ¿verdad? Pero no está bien. Mejor que sane su corazón. Si piensa que todavía le falta hacer una buena decisión, pues que acuda a terapia. Y para que ella misma pueda en un futuro escoger una mejor pareja para ella y para su hijo. Esa es mi opinión. Bendecido día.
5: Gracias. Pues ahí está la historia de vida de estas situaciones que se dan de repente, gracias a toda la gente que manda su Z WhatsApp. Y obviamente, pues, esta historia ya está en manos de la licenciada María Elena Gis, nuestra terapeuta familiar, psicóloga de cabecera, que siempre, siempre está muy atenta para todos y cada uno de los casos que aquí se presentan. Y obviamente, pues, estas personas protagonistas de esta historia, si necesitan terapia, vengan.
4: La Z invita.

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0: Oye, Pollis, ¿tú sabes por qué a Superman no le gustan los gatos negros?
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1: Oye, Pollis, ¿tú sabes por qué los gallos no tienen manos? ¿Por qué los gallos no tienen manos? ¿Por qué?
2: Porque las gallinas no tienen boobies.

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2: Oye, mi amor, ese. Imagínate tú y yo, una velada romántica a la luz de la luna junto al mar, con dos copas de vino. ¿Qué te parece? Dice, pues me parece muy poco vino.
3: Pedota la morra.

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3: ¿Cuál es el colmo de un futbolista? Tener tacos y no podérselos comer.

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0: Oye, pues ahí estás, ¿qué? Van 25 ciegos y 20 cojos. Iban de viaje a México. Cuando estaban a punto de abordar el avión, el piloto dice:
1: atención, atención, que suban los ciegos y después los cojo.
0: Y el primer ciego dijo: ya se me hacía raro, ¿eh? Que esto fuera gratis.

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Usted me puede apagar la luz, Yo quiero que levante todos los que tengan celulares, levante la mano los que tengan celulares. Prenda la bombilla, los que tengan los celulares, que los prendan. Los que tengan todo esto que brille, que lo prendan. Así mismo, mira para allá. Mira cómo se ve eso. Que prendan los celulares, todo el mundo con los celulares.

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0: Online. Señoras y señores, amigas y amigos, niños y niñas, caramelos y bolitas, bienvenidos en este bonito viernes ya, el día más esperado de la semana. Estamos contigo hoy, como siempre, como cada mañana, hasta las 13 horas, 1 de la tarde, a través de la Z103.5, la radio de Neta, en el 720 AM, llegando más lejos. Son las 6 de la mañana ya con 10 minutos, y bueno, nosotros ya estamos listos para llevarle el entretenimiento, la música, las promociones, y todo lo que se vaya dando durante el transcurso de esta mañana, aquí en la radio de Neta. Mi nombre es Juan José Luna de la Rosa, y como siempre, saludo, presento a mi compañero y amigo, Nicolás Díaz Moreno, el pollito de la Z. Mi pollis, buenos días.
1: Hi, good morning. How are you? No, hombre, con este inglés, nos van a dar la ciudadanía. Amigos de la Z, muy buenos días, feliz viernes, una mañana bastante agradable. La cuenta regresiva para regresar a clases ya está así, en marcha. Próximo fin de semana está, pues ya lo que comentábamos ayer, Roberto, viendo lo de que viene el fin de semana sin, ¿cómo le llaman? Ventas sin impuestos, para la gente que siempre se prepara para esas ventas, para esos gastos que hay que enfrentar. Pero bueno, no hay que hablar de cosas tristes, porque cuando se habla de lana y que tienes que desembolsar, gastar, pues como que ya se acaba la risa. Lo que sí, hoy es viernes de chistes, y aquí la risa comienza desde muy temprano en la Z. Y les recuerdo también que la gente que cumple años de una vez ya se puede registrar para ir viendo a ver quién es el cumpleañero de Neta que se va a ir a festejar, a celebrar en grande a El Cielito Lindo Mexican Buffet, que se va el ganador y su acompañante. Además de todas las promociones, viene un fin de semana intenso con muchas actividades, en cuestión de que hay presentaciones en el Paso Los Rieleros, de este lado Paul Urías, Víctor Mendil para la chaviza en el Neri Santos, gordo, y además, pues ya, el próximo, bueno, el fin de semana viene intenso. Hoy juegan los Bravos.
0: Aparte.
1: Contra los Pumas.
0: Reciben a los Pumas de la UNAM. Así que mucha actividad en la frontera todo este fin de semana. Nosotros por lo pronto vámonos con estas palabras que alimentan el alma, que alimentan el espíritu para ser mejores personas, mejores seres humanos. Es la reflexión de la Z.
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3: Oigan, ¿qué creen? Les quiero contar que me están saliendo ramos hermosas de flores por todas las grietas de mis heridas. Y estoy contento, caro. Y muy pronto también te van a salir a ti muchas florecitas muy bonitas de todas esas grietas, heridas tan jodidas que te han hecho. ¿Qué pasa? Existe una idea muy equivocada sobre el dolor. Creemos, de hecho, que una vida sana es una vida sin cicatrices. Y no, eso es una vida gris. Imaginamos, de hecho, que la madurez consiste en evitar golpes. ¿Ves a esas personas que siempre están esquivando las decepciones? Que pues van viviendo, ¿no? Van atravesando los años sin que nada los rompa demasiado. A mí me dan miedo las personas impolutas. De hecho, confío más en las personas a veces que están triste que esas personas que todo el día están mucha luz. Hay que observar con atención a las personas más sabias en esta vida, y cuando las observas en serio, ¿qué descubres? Descubres algo que es muy bonito, es algo distinto. Casi todas esas personas han atravesado pérdidas, fracasos, traiciones, enfermedades, despedidas, y despedidas muy jodidas que dejaron marcas casi imposibles de ocultar, pero que sus heridas son de sus cosas favoritas en la vida. Miren, yo durante mucho tiempo en mi vida intenté comprender por qué algunas personas pues se endurecen después del sufrimiento, mientras que otras pues vamos desarrollando una sensibilidad para lo extraordinario. Ambas conocieron el dolor, ¿estamos de acuerdo? Ambas personas pues sufrieron herida, ambas personas tuvieron motivos para encerrarse, pero mientras unas personas van convirtiendo sus heridas en murallas, otras terminamos convirtiendo nuestras heridas en ventanas. En ventanas por donde podemos mirar la fragilidad humana y comprender la fragilidad humana. De hecho, yo recuerdo etapas de mi vida en las que me hubiera gustado pues cualquier otra cosa que evitar ese proceso. Momentos, de hecho, en donde la incertidumbre parecía interminable, en donde mi corazón, pues sí, digamos que se sentía incapaz de encontrarle sentido a todo lo que me estaba ocurriendo. Pero con el paso de los años, pues uno va descubriendo que muchas de esas experiencias dejaron algo brutalmente valioso. Más allá de dejarme respuestas, me dejaron carácter, ¿no? Me dejaron mucha profundidad, me dejaron compasión y me dejaron una capacidad muy bonita de reconocer el dolor en otras personas y poder ayudar a otras personas a salir de ese dolor. Como nuestra cultura, la neta, admira la fortaleza. Admira mucho la fortaleza, pero suele confundir la fortaleza con dureza. Y ahí hay un problema, porque nos enseñan a resistir, aunque pocas veces nos enseñan a transformar el dolor. Por eso creo que hay personas que sobreviven a una herida y continúan viviendo alrededor de esa herida, pero viven alrededor de esa herida décadas, porque todo lo van interpretando pues desde ese lugar, desde esa herida. O sea, todo lo filtran a través de ese dolor. Y pasan los años, y sin darse cuenta, pues terminan entregándole el gobierno, digamos, de su vida a esa herida, a esa persona que los lastimó, que los abandonó, que los traicionó. Las heridas que nos gobiernan terminan consumiéndonos la vida. Las heridas que se trabajan, ¿qué hacen? Terminan enseñándonos. Te lo dice un alumno de las heridas. Ya verás que con el tiempo, si te esperas, vas a sanar. No significa que vas a borrar lo ocurrido, sino significa que vas a impedir que eso que te sucedió tenga la última palabra sobre quién eres tú. Tú no eres tus heridas. Y cuando eso ocurra, hay algo adentro de ti que va a comenzar a cambiar, porque la herida va a dejar de ser únicamente una fuente de dolor y va a convertirse pues en una fuente, llamémoslo, de conciencia. Es un maestro redentor. Y te vas a mirar al espejo y eso que te sangraba por todos lados ahora va a empezar a acompañarte, va a empezar a, pues, a producir frutos inesperados y frutos deliciosos. Queridos, cuiden la forma en la que atraviesan sus procesos. Lo voy a repetir. Cuida la forma en la que atraviesas tu proceso. Alguna herida puede producir resentimiento y hay que ubicarla rápido. Pero si trabajas la herida y lo haces con honestidad, con paciencia, con valentía, vas a terminar floreciendo. Y un día, eso que estaba a puntito de destruirte, también puede ser capaz de enseñarte a amar, a comprender, a abrazar la vida de una forma hermosa, de una manera que antes te hubiera parecido imposible. Así que hoy deseo que muy pronto te salgan ramos enteros de flores por todas tus heridas, que seas un árbol así frondoso, frondoso, frondoso, frondoso, repleto de flores hermosas. De todos modos van a venir a cortarte las pinches flores, pero pues tú florece, cabrón, y florece aunque no sea primavera. Capiche con eso.

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8: Son las 6:23.

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1: Muy buenos días, gente bonita, es la Z 103.5, 6:27 a.m, pero antes de ir a esta parte, gordo, le vamos a mandar un saludo, por favor. Guardo el saludo. Rápidamente, miren, la temperatura nos está indicando en este momento 29 grados centígrados. Ya está haciendo calor, estamos en 84 en la escala Fahrenheit. Ahí está. Y bueno, para este día, ¿qué nos espera? Hoy será un día con bastante calor, para que lo sepa de una vez.
2: Oh, hombre.
1: Hoy tendremos una temperatura máxima de 42 grados centígrados. Estamos hablando que el termómetro subirá a los 108 en la escala Fahrenheit. Va a ser calor, sépalo. No se ven pues más que mayormente soleado para hoy. Mañana sabadito parcialmente nublado. Mañana hay un 15% de probabilidad de lluvia. 15% es bajita, pero es igual, hay la esperanza, ¿verdad? Mañana la máxima, mañana sábado la máxima estará llegando a los 38 grados centígrados. Estamos hablando que subirá a los 100 en la escala Fahrenheit este sábado. Para el domingo la máxima estará llegando a los 36, ahí parece que hay una tregua con la temperatura, que son 97 en la escala Fahrenheit para el domingo. El día lunes arrancamos semana con la máxima llegando a los 39 grados centígrados. Estamos hablando que el día lunes arrancamos la máxima con 102 en la escala Fahrenheit. Así de que pues así es como se estará presentando el clima. Le repito, el sábado parcialmente nublado, cae un 15% de posibilidad de lluvia. Para el domingo igualmente, 15% de probabilidad de lluvia. La próxima semana pues igual, las temperaturas estarán arriba de los 39, entonces va a estar la temperatura todavía bastante calientita aquí en la frontera, para que usted, si tiene actividades, sepan que así estará predominando el clima a estas condiciones. El calor continúa, hay que protegerse, hay que pues hidratarse, sobre todo cuidar las mascotas y también a los adultos mayores y a los niños, por supuesto, no andar en el sol si no hay necesidad. El reporte del clima aquí en la Z, han quedado ustedes informados.
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1: Ahora sí, como muy platillo, ahora sí el saludo para Guillermina Morales del Farmalivio Torres. Súper buena onda la chica. Saludos, ahí está, gracias Guille, que se la pase bonito en este día. Bueno, vamos a arrancar los horóscopos en este momento ya. Está por acá listo y tenemos el signo de Aries. A ver qué dice mi horóscopo, comenzando con Aries. Bueno, en medida que la disciplina no sea parte de tu plan de trabajo, será muy difícil que llegues a alcanzar nuevas metas. La dispersión y la falta de compromiso no van a ser pues benéficas, y es mejor apostar por el método más riguroso en tu hacer cotidiano, y menos distracciones, menos pereza, menos flojera y más resultados. Échale ganas, hoy vas a reconocer a tus aliados de los que no lo son también, ¿eh? Número de la suerte 05, colores que le sienta de maravilla es el negro. Para Aries, mejor pareja es una persona de Virgo.
3: Vamos entonces ahora con el signo de Tauro. Ponga mucha atención, por favor, entienda que ya es hora para tomar esa determinación sin demorarse más tiempo. Sepa que no será conveniente que deje para mañana lo que desea hacer el día de hoy. Tauro, número de la suerte 4, mejor pareja Acuario. El color que les va bien el día de hoy es el color azul marino.
1: Para Géminis, es un buen día para ver de qué manera puedes hacer más en menos tiempo. Sí, debes ponerte a prueba y mejorar tus marcas. De conseguirlo vas a beneficiarte, pues vas a conseguir ser más productivo con menos esfuerzo. Vale la pena intentarlo, los astros creen que vas a conseguirlo. Educa tu mirada, no solo vea la superficie de las personas, aprende a descifrar su corazón. Número de la suerte es el 49, color verde limón. Mejor pareja es una persona de Escorpión.
3: Entonces vamos ahora con el signo de mi querido Cáncer. Mi querido Cáncer, ahí te va tu signo, pon mucha atención por favor. Durante esta jornada su vida social tomará otro rumbo, ya que contará con la presencia de nuevos compromisos. Aproveche, ya que su entusiasmo se potenciará. Cáncer, número de la suerte para ustedes es el 6. Mejor pareja es una persona del signo de Leo. El color que les va bien el día de hoy es el color fuchsia.
1: Para Leo, ahí te va, está esta búsqueda de empleo tuya está a punto de tener un buen resultado, ¿eh? No temas, pues hoy recibirás noticias de que estás por lograrlo. Solo faltan algunos trámites decisivos que debes enfrentar con el mismo rigor que hasta ahora, ¿eh? No bajes la guardia, es un tramo pesado, pero solo porque la cima está cerca. Y si tocan a tu puerta, no abras de inmediato. Deja que llamen de nuevo con una mejor oferta. Número de la suerte, 39. Color naranja. Mejor pareja es Aries.
3: Ahora vamos a decirle a usted el signo de Virgo. En este día sus poderes perceptivos estarán muy afinados. Aproveche y utilícelos para ayudar a alguien que atraviesa un mal momento y necesita ayuda, Virgo. Número de la suerte para ustedes es el 8. Mejor pareja Acuario. El color que les va bien el día de hoy es el color amarillo.
1: Para quienes son Libra, bien. Eres demasiado duro con tu equipo. Eres muy duro contigo mismo. Pues está en tu naturaleza exigirte tanto como le exiges a los demás, pero no eres realista en lo que pides. No siembres resentimiento ni fatiga y plantea de nuevo tus objetivos de manera que sean posibles y justos. No dudes en acallar a los que no te confrontan con argumentos, sino con agresiones disfrazadas, con esas agresiones. Bien, número de la suerte para ustedes es el 08, color que le va bien es el blanco. Mejor pareja es una persona de Acuario.
3: Vamos ahora con el signo de Escorpión.
2: Nuestro signo, pollis. ¡Au! ¡Au!
3: Your attention, please. Respete todos los deseos en cada momento y en las circunstancias que vive. Sepa que hacer siempre lo que los demás esperan de usted podría llegar a agotarlo. Escorpión, nuestro número de la suerte hoy es el 11. Mejor pareja Cáncer. El color que nos va bien hoy es el color rojo intenso.
1: Bien, Sagitario, este es un buen día para valorar si estás haciendo lo correcto para generar dinero. Sientes que no estás llegando a donde deberías con todo el esfuerzo que haces. Lo que va a resultar de este análisis, si lo haces, es que te dispersas demasiado y que es necesario que te enfoques más en una sola tarea a la vez. Eres una persona que sabe de los actos que son los que hablan por uno mismo y no las palabras. Número de la suerte, 20. El color que le va chido es el rojo pasión. Mejor pareja es una persona de Cáncer.
3: Ahora vamos con el signo de Capricornio. Ándele. Sepa que la lucidez mental le permitirá encontrar las soluciones. Tendrá que comunicarse con varias personas para resolver esos temas difíciles e insólitos. Capri, número de la suerte para ti es el 12. Mejor pareja es una persona del signo de Géminis. El color que les va bien el día de hoy es el color azul marino.
1: Para Acuario, cuando ya faltan 25 para que marquen las 7, Acuario. Bien. Es necesario que vuelva esa persona que puede ser responsable, comprometida, más de acción, más que de preocupaciones. Se te reclama en las lindes del trabajo y de tu economía. No dejes que las cosas vuelvan al caos, pues tu organización y disciplina son las únicas claves para dar con la salida de este laberinto. Hoy debes decirle que no a los que quieren llevarte a la senda del odio. El amor siempre es y será la respuesta. Número de la suerte, 41. Color que le va a chido es azul mezclilla. Mejor pareja es una persona del signo de Libra.
3: Finalizamos ya los horóscopos esta mañana con el signo de Piscis. Si usted pretende cumplir con todos los objetivos, tenga en cuenta que los mismos deben estar relacionados con sus emociones. Déjese guiar por su instinto, Piscis. Número de la suerte para ustedes es el 89. Mejor pareja es una persona del signo de Tauro. El color que les va bien el día de hoy es el color anaranjado. Señoras y señores, estos fueron los horóscopos aquí en la Z. Son las 6:00 a.m. ya con 36 minutos, 6:36.
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1: Seis 46.

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1: ¿Qué hay de información, Nicolás, esta mañana?
2: ¿Cuánto falta 6 para que marquen las 7 de la mañana? La información que informa qué está pasando en el mundo. Bueno, muere un migrante mexicano que estuvo bajo custodia de ICE en Georgia. Según activistas, Prisciliano Trejo, de 29 años, falleció en un hospital de Georgia tras haber estado recluido en un centro de detención de Stewart. En otra información, Rusia incluye a Pavel Durov, fundador de Telegram, en lista de terroristas y extremistas. La inclusión supone para el afectado la automática congelación de sus activos en territorio ruso, además de no poder recurrir o concurrir en unas elecciones. En otra información también, bueno, Venezuela demuele el primer edificio en la región devastada por los terremotos. La primera demolición controlada en La Guaira contó con la participación de expertos en explosivos, bomberos y efectivos de la Fuerza Armada. Y algo que está pasando también en el mundo: migrantes marroquíes cruzan a España por el Atlántico de Canarias a ritmo de 200 personas al día. El Ministerio del Interior anunció que en un comunicado que las Fuerzas Armadas reforzarán a la Guardia Civil con 70 agentes para mantener el control en el municipio.
1: En el país llega 27 veces más sargazo a México. La secretaria de Medio Ambiente, Alicia Bárcena, dijo que se trata de un año atípico y detalló que diariamente navegan en la región entre 40.000 y 90.538 toneladas de macroalga. Mucho sargazo en este sector de las playas en México. Acusan de asesinato al sargento Estrellita. Fíjese nada más, la instructora Estrellita Mora debía velar por la seguridad de la niña Dafne Zapata. Esa noticia que ha conmovido al país, que sucedió en Tamaulipas, cuestiona Monreal al INE por millonario presupuesto como despropósito, desproporcionado. Calificó el coordinador de Morena a el presupuesto para las próximas elecciones que coordina el Instituto Nacional Electoral.
2: En información del estado, hasta 13 años de prisión a ebrios que provoquen defunciones. La propuesta busca inhibir conductas irresponsables al establecer como dolosas las pérdidas humanas provocadas por conductores ebrios. Y ayer estuvo circulando mucho la información, o sea, no se ha confirmado del todo, pero de una persona que falleció. ¿Te acuerdas del accidente que hubo el domingo en Plutarco y de la Raza, donde un joven falleció por una persona que lo chocó y se dio a la fuga? Y ayer se daba a conocer que pues esa persona que se dio la fuga, que dejó el vehículo ahí, pues aparentemente, ¿verdad?, pues que había fallecido
1: también.
2: Pues sí. Entonces pues, estuvo mucho que si era cierto, que si era falso. Ahí quedó la duda porque no se daba a conocer el nombre ni de quién lo había resguardado para que no se hiciera responsable. Hablando de choques donde hay personas muertas. Fíjate que se mantiene como suicidio la muerte de la esposa del alcalde de Madera. El fiscal de la zona occidente, Carlos Portillo, comentó que hasta ahora no hay indicios que cambien el móvil de la muerte de Erika HP. También en otra información, Chihuahua segundo lugar nacional en accidentes viales. Los 26.626 accidentes viales registrados en el año 2025 representaron una ligera disminución de 0.4% en comparación de 2024. Imagínate nada más cuántos accidentes, 26.626 en un año. Caray, ahí está.
1: En la frontera entregarán ascensos a casi 60 agentes de la Secretaría de Seguridad Pública Municipal. Mira, los van a ascender. Saludos ahí a toda la corporación, a la Secretaría de Seguridad Pública. Hallan cuerpo de adulto mayor en avanzado estado de descomposición. Fue localizado en una casa ubicada en la colonia Lucio Blanco. También choca contra poste y abandona a sus acompañantes lesionados. Ahí los dejó. Paramédicos atendieron a dos hombres, uno con fractura de cadera y otro con golpes en la cabeza. También presentan playera y medalla de la carrera de la amistad, esta carrera tan tradicional aquí en la frontera que se va a llevar a cabo. Y mira, pues qué bonita, el souvenirs y las medallas. Es lo que resalta esta mañana en la frontera.
2: Bueno, en El Paso alistan regreso del ganado por Santa Teresa. Ganaderos confían en que el puerto fronterizo reabra hacia finales de septiembre. Ya estamos listos, tanto en México como en Estados Unidos, afirmó Daniel Manzanares, director del Cruce Internacional de Importación y Exportación de Ganado de Santa Teresa, al recibir con optimismo, aunque también con cautela, el anuncio del gobierno de Estados Unidos sobre la próxima reapertura gradual de los cruces fronterizos para la importación de ganado. Qué bien. Bueno, en otra información, reemplazará Donald Trump traileros inmigrantes con exsoldados. El presidente Donald Trump afirmó el miércoles que su administración está tomando medidas contra los conductores de camiones inmigrantes y buscará reemplazarlos con veteranos militares. También, por otra parte, coordinaba tráfico de inmigrantes del paso a Albuquerque. Un hombre de Albuquerque fue acusado por las autoridades federales de operar una red de tráfico de inmigrantes que trasladaba a personas indocumentadas desde El Paso hasta Albuquerque, utilizando conductores reclutados y una vivienda de Nuevo México como casa de seguridad, informó la Fiscalía de Estados Unidos para el Distrito de Nuevo México.
1: En los deportes esta mañana, bueno, arranca el fin de semana. La jornada 3 de la Liga MX, hay partidos importantes. Chivas estará visitando a Puebla, pero lo que nos incumbe, obviamente, es el partido de los Bravos. Hoy, a las 9:00 p.m, el equipo de casa, el equipo de los Bravos de Juárez, estará recibiendo nada más y nada menos que al equipo de los Pumas de la UNAM. Es el partido correspondiente a la jornada 3. Van dos partidos, dos perdidos para el equipo de casa. Es momento de recuperarse, de sumar los 3 puntos y obviamente la invitación para la gente que vaya a apoyar al equipo. Las taquillas del estadio obviamente están disponibles para que adquiera usted los accesos para el partido de esta noche.
2: En espectáculos, el fin de semana se pone intenso aquí en la frontera, hablando precisamente de los deportes. Hoy estarán jugando los Bravos contra los Pumas en esa actividad. Y por otra parte, en estado allá en El Paso, los Rieleros del Norte hacen su presentación esta noche. También en el Neri Santos estará presentando Víctor Mendívil para toda la chaviza, sin restricciones en sus temas. Y también acá en Evolution hoy se presenta Polo Urías. Así de que el fin de semana se va a poner intenso con estas eventos para toda la gente que lo está esperando con ansias. Hoy se llegó finalmente el 31 de julio. Se acaba el mes, damas y caballeros. Y bueno, ya mañana será agosto.
1: Vamos a la pausa. Regreso con el tema de Juan Gabriel. Pero también, hoy es viernes de chistes, ¿eh? Acuérdese que la risa alimenta el alma. Mande su chiste ahora.
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1: Y como cada mañana tenemos el tema de Juan Gabriel. Este, precisamente con estas lunas que estamos viviendo. De la producción Simplemente Amigos. Se desprende este gran tema. Luna. Juan Gabriel.

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9: Son las 7 de la mañana con 9 minutos, 7:09, ya vamos a regresar, viene la tanda de chistes. Hoy es viernes de chistes porque la risa alimenta el alma.

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1: The two brothers, los dos carnales. 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
1: Muy buenos días, José, aquí la puta del tren reportándome con un chiste para este viernes. ¿Ustedes saben cuál es el apellido que tiene más as? ¿No saben?
2: ¿Cuál?
1: Es Ochoa. Cotorrea.
3: 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Adelante, por favor.
4: La raya de Z es la neta. Good morning, mi Johnny, mi chicken. Ahí les va mi chiste.
2: Venga.
4: ¿Ustedes saben qué hace una vaca arriba de un árbol?
2: ¿Qué?
4: Leche nido. Cotorrea, saludos para Gasparo Rote Bravo.
5: La radio de neta es la Z. Ahí les va un chistecito, vatos.
2: Venga.
5: Ahí les va un chistecito. Pues era un rarito, un gay, ¿verdad? Que se llamaba, se apellidaba Bonilla. Y pues él ya no quería ser gay. Y fue con un brujo. Y el brujo lo estaba curando con un juguete. Y se lo pasaba por la orilla y le decía: por la orilla, que se cure Bonilla. Por la orilla, que se cure Bonilla. Y Bonilla le dice: por el medio, Bonilla ya no tiene remedio.
6: Buenos días, chicos, bendiciones. Ahí les da mi chiste. ¿Ustedes saben cuál es el único mar que está en el espacio? ¿No? Pues el mar Ciano.
3: Gracias.
7: La rana de la Z, mi Juanjo, saludos. Coñis, chicken and the Joe. Ahí le va mi chiste. ¿Cuál es la diferencia entre un huevo blanco y un huevo rojo?
2: Ah, caray.
7: A ver.
2: ¿Cuál?
7: 15 rascadas, mi Juanjo. 15 rascadas nomás.
8: Chao, chao.
3: En serio, padre. Gracias, adelante, por favor.
9: La renta de la Z, bonito viernes. Ahí va mi chiste. ¿Ustedes saben que es amarillo, lo metes a una licuadora y se hace rojo?
2: Caray.
9: Un pollito.
10: Good morning, guys. Le dice una señora a otra señora: oiga, señora, aquí en las oficinas de donde se apuntan las chismosas, donde se anotan las chismosas. Sí, dijo, aquí es. ¿Se quiere anotar? Dijo, no, quería ver quién estaba anotada. Aú, aú, cotorrea.
3: Gracias.
2: Gordo.
3: ¿Sí?
2: Te cuento un chiste rápido.
3: A ver.
2: Una lechuga en una moto.
3: ¿En serio, padre?
4: La radio entra en la Z. Buenos días, mi Nix y mi Juanjo.
3: Buenos días.
4: ¿Ustedes saben qué dijo Bob el constructor cuando le robaron su camión? ¡Ashis! ¿Y mi camión?
3: ¡Ashis! ¿Y mi camión? Cuenta tu chiste, viernes de chistes.
11: La radio entra en la Z. Good morning, pollis y guango. Ahí va el chistecillo del Friday, viernes. Friday. Pues una viejita que fue al baño de allá para el monte. Andaba ahí en el desierto y andaba allá para el monte para que le anduve el baño a la viejita. Y ya, pues, cinco allá para hacer chis. Y se estaba acordando y se agarraba su cosita. Y ay, con esta cosita agarré a Pancho Villa. Y con esta cosita agarré a Emiliano Zapata. Ajá, y con esta cosita agarré a Venustiano Carranza, puro revolucionario, señores. Ajá, y decía la viejita y se estaba acordando. Y en eso se le salió un gasecito, ya que de esos bonitos. Y no le dijo: tú cállate, que tú también tienes tu historia. Cotorrea.
3: Gracias. Raza de bronce. Adelante, por favor. Déjese caer.
8: Juan José, ¿sabes por qué un esqueleto no oye? Porque le entra por un oído y le sale por el otro. ¡Ay! ¡Ay!
3: Se meta en un campamento este niño. Adelante, por favor.
2: Venga.
3: Déjese caer.
12: Buenos días, gordos. La radio de neta es la Z. Un chistecito, mijo. ¿Cuál es la comida favorita de los perros?
2: ¿Cuál es?
12: ¿No saben?
2: No.
12: Los waffles. Saludos, leperos.
3: Gracias. Adelante, por favor. Déjese caer.
13: Buenos días, la radio de Neta es la Z. Ahí va mi chiste. Está la maestra en el salón de clases y les pregunta a los niños: a ver, ¿quién me puede decir qué es una muerte tranquila? Pepito levanta la mano y le dice: yo, maestra, yo. Pues, a ver, Pepito, ¿cómo es una muerte tranquila? Pues como mi abuelito. ¿Cómo murió tu abuelito? Dice: pues se quedó dormido. Ándale, muy bien, esta es una muerte tranquila. Seguro ni cuenta se dio cuando falleció. Y a ver, ¿qué es una muerte violenta? Le dice Pepito: yo, maestra, yo. Dice: ¿otra vez? Le dice: sí. Le dice: a ver, ¿qué es una muerte violenta? Le dice: ¿cómo murieron los amigos de mi abuelo? Le dice: ah, caray, ¿cómo murieron? Dice: pues es que iban en el carro cuando se quedó dormido mi abuelito. ¡Aú! ¡Aú!
14: La radio de Neta es la Z. Buenos días, leperillos. Ahí va un chistecito.
2: Por favor.
14: Mamá, en la escuela me dicen gorda. Ok, hija, marrana voy a reclamar porque hoy ando ocupada. Chao, chao.
2: ¿En serio, pa?
15: Pero la Z, mi Juanjo, uno sano, no me sé tanto sano, pero uno sano. Estaban jugando dos borregos a la pelota, dos borregos ahí, uno pum, cabeceaba la pelota, y luego el otro pum, cabeceaba la pelota. Así están jugando, hay una cerca ahí, cerquita de una cerca, y ya están los borregos, pum, y cabeceando la pelota, y cabeceando la pelota. Y un borrego le pega bien fuerte y la manda lejos, hasta aquel lado del barranco. Vamos, se quedó viendo uno al otro, y le dice el borrego uno al otro, le dice: ve, dijo el otro, ve tú.
16: La renta la Z. Estaba una pareja y luego va a llegar a su esposa y le dice: amor, ¿tú sabes cuál es la diferencia entre una cortina de baño y un papel de baño? Y el esposo le dice: no, amor, no sé cuál es la diferencia. Y la esposa: ah, fuiste tú entonces.
17: La radio Neta es la Z. Buenos días, Pedro Juanjo. Hoy va mi chiste.
2: Venga.
17: ¿Sabes a dónde fueron los niños de Irak después de la explosión?
2: ¿Dónde?
17: A todos lados.
3: ¿En serio, padre?
15: Buenos días, mi Juanjo, mi pollo.
2: Buen día. Saludos,
15: compadre, si no le dice un compadre al otro. Compadre, vamos a asistir, pero machín. Arre. Van y compran machín, botellas y todo. Oh, se ponen bien locotes y la amanecen abrazados. Ya se despierta uno y dice: ¡ay, hijo de compadre! Le duele la cabeza y dice: ¡ah, compadre! Dice: bueno, ahí le va toda.
18: Échale, Juanjo Poyes, buenos días, la red de Neta la Z. Oye, ¿tú sabes? ¿Ustedes saben por qué las personas, pues, que no tienen su manita completa, no pueden ir a Kentucky? Kentucky Fried Chicken.
2: No, ¿por qué?
18: Porque Kentucky está para chifarse los dedos. Lo terreno.
2: Oye, gordo, ¿sabes cuál es el animal más tecnológico?
3: ¿Cuál?
2: El mouse. ¡Cotorrea!
3: Oye, ¿tú sabes cuál es el animal que tiene los pies en la cabeza?
2: Más quedito, por favor, señor. ¿Cuál es?
3: El piojo.
2: ¿Qué le dice un gusano a otro?
3: ¿Qué le dice un gusano a otro?
2: Me voy a dar una vuelta en la manzana.
19: La radio de la Z, buenos días, Juanjo.
20: Buenos días, pollo.
3: Buenos días.
20: Sí. Dale, va mi chiste. Llega un señor que trae hambre. Ya con una señora que vendía burritos. Oiga, señor, me da un burrito de... Deme un burrito de rojo, de cebrada en rojo. Están fríos, oiga, ¿sabes qué? Los que digo fríos. Y el chicharrón de pella, ¿cómo está? No, también está frío. No me diga eso. Entonces, deme uno de papas. También está frío. Válgame, hijo. ¿Y qué trae caliente, pues? Las pocas.
3: ¡Aú! ¡Aú! Te cuento un chiste rápido.
2: A ver.
3: Ahí te va el otro. Adelante.
0: La radio de Neta es la Z. Good morning. Friday. Llega el chavillo y le dice, mamá, mamá, ¿por qué en la escuela me ladran tanto? Ay, ya, Snoop Dogg, cállate.
2: Oye, ¿tú sabes de dónde sale la porcelana?
3: Ah, caray, ¿de dónde?
2: De las porciovejas.
3: Cotorrea.

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12: La radio neta es la Z. Oigan, buenos días. ¿Ustedes saben cuál es el café más peligroso del mundo? El expreso. Buenos días.

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0: Solamente 6 minutos y llegamos ya a las 8 de la mañana. Ya viene el próximo segmento, es la historia de Neta. Ahorita se va a publicar ahí en nuestra página, ¿eh? Para que participes, comentes y nos sigas en el 103.5 FM. 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

0: 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Son las 8.
1: Y así arrancamos esta hora, señoras y señores. Good morning. Es Edén Muñoz y el maestro Ricardo Montaner. Ya viene la historia de Neta. Es una historia de vida, Nicolás.
2: Oye, esta historia es, pues, un hermano que se queja de su hermana.
1: ¿Por qué? Bueno, ahorita me lo cuentas todo.
2: Platicadita.
1: Platicadita, así como me Gucci Prada, padre.

Los cuelgan de las paredes como tú los colocaste. Tus sandalias están en su lugar y hasta tu bata de baño está donde la pusiste tú. Lo único que ha cambiado es el espejo. Ahora, cada vez que lo veo, me refleja una figura con unas sombras profundas bajo mis ojos y unas arrugas que empiezan a amenazar mi rostro.

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Son las 8:10.

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2: Las historias son de neta, y si usted tiene un asunto, una situación que esté viviendo y que pues realmente le tengas así la vida muy incómoda y no encuentra cómo solucionarle y ha buscado pues la ayuda, a lo mejor no ha llegado el consejo, ¿verdad?, que le puede brindar, ya decir por dónde, vendele por acá, salga el problema. Bueno, usted puede redactar su historia en nuestra página de la Z en Facebook, allí inbox, redacte su historia, nos la envía y aquí le damos lectura. Si le da la confianza, puede mandársela a mi compañero, lo encuentra en Facebook como Juan José Luna de la Rosa, así lo localiza en Facebook, Juan José Luna de la Rosa, o a su servidor. A mí me localizan en Facebook como Nicolás Díaz Moreno, así, Nicolás Díaz Moreno, y esta que me llega precisamente inbox en mis mensajes, dice: hola Pollito y Juanjo, quiero contar mi historia en anónimo, por favor. Somos dos hermanos, mi hermana y yo. Ella, desde muy joven, ha sido muy noviera y fiestera. Yo me enojaba con mis amigos porque solo la buscaban para salir con ella y tomar, y ella nunca se negaba. Pero claro que ella les quitaba dinero. Llegaban carros a la casa de mi mamá y mi hermana se desaparecía hasta 3 días. Ella tiene hijos y no se hace responsable de ellos. Mi mamá siempre al pendiente en todo porque ella sigue en las mismas. Prefiere andar de un lado con uno y con otro, y pues sus nalgas, dice, pero pues son de ella. Pero me molesta que mi mamá no sale, no descansa por estar atendiendo a mis sobrinos, y al principio yo igual, por eso me salí de su casa, porque ella, pues era responsabilidad de ella cuidar a los niños, de atenderlos, de llevarlos y traerlos a la escuela, y mi mamá pues la justifica diciendo que como crecimos sin papá, que por eso ella busca esa figura paterna. Lo que mi mamá no quiere darse cuenta es que mi hermana es una, más bien, y que solo porque le da dinero a veces ella debe hacer esas cosas. Creo que mi hermana ya pasó los límites, no se hace cargo de los niños y ahora salió con que quiere una niña para amarrar a un pez gordo y ya que la mantenga. No se da cuenta que solo la quieren porque entre los hombres solamente dicen que ella afloja rápido y con dinero más rápido. Eso me avergüenza mucho. Yo quiero hablarlo con mi mamá y decirle pues que ya le pongo un alto, pero siempre dice que los niños no tienen la culpa, y yo sé que no la tienen y son mis sobrinos y los adoro, pero ya mi hermana ya se pasó, no cambia, sigue en las mismas. Consejos, por favor.
1: Imagínate, gordo, que te va a platicar. Salió de cascos ligeros, ¿no?
2: Pues así,
1: como luego se dice.
2: Así lo describe él en su historia. Entonces, pues a él le mortifica que su jefita es la que está, como quien dice, al frente, de como si fuera la mamá. Uh-huh. Es la abuela. Pero como la hermana no se hace responsable, la abuela es la que está al frente de los niños. Y pues la tiene
1: así como chamacos, ¿no?
2: Sí, la tiene, haz de cuenta que ahí, pues la tiene como si fuera su criada, en pocas palabras.
1: 656-857-7950, manda tu consejo, tu opinión sobre la historia de hoy.
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1: Te va a pasar, pero el número de patrulla, gordón.
2: Se trata de consejos.
4: Sí, por lepero.
2: Sí, porque si quiere el número, compra ahí el PM.
4: Ahí en el PM salen, mijo.
2: Sí, sí. Métete al Facebook.
4: Ándale, ahí también.
5: La radio está la Z. No, pues ya no va a cambiar, no, pues ya. Te fomenta que me llevara la Amadeus, al Troyanas, o échala pa'l sur.
6: Chao, chao.
4: Arréglate los dientes primero, gordo.
2: Qué cosas.
4: Hasta el niño se ríe, gordo, de ti.
5: La radio está la Z. No, pues ya no va a cambiar, no, pues ya. Te fomenta que me llevara la Amadeus.
2: Ah, caray.
5: Al Troyanas.
4: Es el mismo lepe.
7: La radio de Neta la Z, leperos. Oye, no, pues la neta, qué mal está esa morra, la neta. Yo le aconsejo que se deje de cosas y se ponga ahí a trabajar y a ver por sus hijos, hombre, porque pues los chavos, no, los hijos no siempre están pequeños, ¿eh? Crecen y se da cuenta de todo. Entonces, pues, que se ponga a trabajar y la señora también que deje de ser tan alcahuete y que se ponga las pilas la señora, sino pues que se los entregue a una dependencia, a ver si es cierto que no se aliviana.
4: La señora también tiene que poner de su parte, Nicolás, a sí. Ponerle un hasta aquí. ¿Cómo va a ser posible que cada fin de semana, a veces hasta diario, dejarle a los chamacos para que ande de nalga suelta? Pues no.
2: Oye, y una cosa, dice, quiero tener una niña, o sea...
4: ¿Todavía?
2: Sí, pues es lo que dice, mi hermana quiere tener una niña, que trae esa idea en la cabeza, porque quiere, con la niña quiere amarrar a un pez gordo. Déjeme le digo que yo tengo un tío gordo, tuvo cuatro niñas, siempre anduvieron buscando al niño.
4: Y no le tiraron.
2: Y tuvo cuatro niñas, me quise nada más.
4: Olvídate. Adelante, por favor.
2: Si fuera uno.
7: La radio de Neta la Z, leperos. Oye, no, pues la neta, qué mal está esa morra, la neta. Yo le aconsejo que se deje de cosas y se ponga ahí a trabajar y a ver por sus hijos, hombre, porque pues los chavos, no, los hijos no siempre están pequeños, ¿eh?
8: Poros, buenos días, par de chupirotes. Oigan, no, pues no cabe duda de que las hay, las hay, y salen nomás a levantar una piedra y salen corriendo. Pues es que la morra esa no tiene dignidad, si no se quiere en ella misma, si ese es el valor que ella se da. De mantenerse nomás gracias a tumbarse la tanga donde quiera. Pues imagínate qué ejemplo le está dando a los niños ahora. La pobre mamá, ¿por qué tiene que lidiar con lepes que no son de ella? Sí. ¿Por qué? Pero pues si la mamá eso quiere, si ella es su decisión, pues no se puede hacer nada, nomás que esperar a que cumpla 40 años, 36, 30 y 40 años, que ya no sirva para nada, que ya nadie la quiera para mantener. Y entonces sí, vas a ver cómo van a cambiar las cosas. Qué lástima y qué vergüenza que se llamen mujeres y madres haciendo eso.
4: Qué fuerte.
2: Oye, no, es que...
4: La belleza se acaba, Nico.
2: Sí, imagínate nada más. Y pues, dice que la hermana se desaparece hasta 3 días, gordo.
4: Vamos, cara.
2: ¿No será esas que de repente andan subiendo fotos que acaban, la pasan en la playa? Y...
4: Haz de copas, gordo.
9: En esta es la Z. Gordo, buenos días. Okay. La seño necesita ya calmarse de eso, o sea, ¿por qué hacen las mujeres eso con embarazarse para amarrar a un vato? No es cierto, no vas a amarrar a nadie. Y luego otra cosa, ya, párenle. Yo digo, ¿para qué traen personas al mundo si no las van a cuidar, ¿Para qué hacen eso? Nomás ahí batallando al rato, ahí andan ahí, llore y llore, y sin ni para los pañales, hombre. Pero yo diría que ya le pare mejor. Ese es mi consejo.
4: Gracias.
2: Sí, o si le gusta la fiesta, pues a lo mejor pues ya...
4: Dice un dicho, vida solo hay una, Nico. Y si ella lo quiere vivir así, pero al rato, todo lo que tú siembras, cosechas, Nico, y ella no ha sembrado algo positivo en su vida, ni para ella, ni para su mamá, mucho menos para sus hijos. Lo digo con todo respeto, sí. Nico. Con todo respeto. Adelante.
10: La radio de Neta es la Z.
2: Cierra la ventana, gordo.
4: Vienen paracaídas este gato.
2: Ya me despeinó todo a mí también.
10: Porque no me puse gel. El consejo es para el hombre, no para la mujer. El que está escuchando ahí y el que mandó la historia es el hombre, señores, entiendan. Y el consejo para él, pues, necesita apoyar la familia, pues es lo único que puede hacer. Porque la mamá no quiere cambiar y la hija tampoco lo va a hacer.
4: Tiene razón. O sea, el chavo, el hermano de esta chica manda la historia.
2: Sí, sí, sí.
4: Lo mejor para él, gordo, y quitarse de mortificaciones es desafanarse.
2: Pues dice que se salió de la casa.
4: Pero bueno, se está preocupando por su mamá, gordo, también.
2: Sí.
4: ¿Cómo no puedes abandonar a tu madre? Ahora es que también decía mi abuelita, ¿cómo les gusta la mala vida, man?
11: Buenos días, pollito Juan José.
2: Buen día.
11: No, pues yo le recomiendo esta serie al hermano y a la señora, a la abuela de los niños, pues de que la señora pues tiene la culpa en una parte porque no la está haciendo responsable. Se los deja cuando quiere y todo eso. Yo tengo nietos, 5 nietos. No, creo 8. No, ya 8 nietos.
4: Está como Peña Nieto.
11: Y a mí, además me quedan. No, no, yo no les dije que se casaran, yo no les dije que tuvieran hijos. Háganse responsables. Ay, que es mala abuela. No, no soy mala abuela. Cada quien haga su responsable de sus actos. Y no, yo no cuido ni un hijo, yo prefiero trabajar. Prefiero trabajar y salir yo sola adelante. Yo no quiero nieto, yo no quiero nada. No es que sea mala abuela. Sí, que van el mandado, sí, pero que van, se van de cabrón, de canijos, no. No, no, no, ahí no. Y no, pues, que cuando se los deje, le digan, no, mija, yo no te los voy a cuidar. Dale como, pues, no, que los voy a dejarlos ahí. Hay quien les da de comer, hay quien está, aquí el otro. Pero lógico, la señora no va a hacer eso, porque al ver a sus hijos que no comen, y sus nietos que no comen, no esto, pues les tiene que dar un taco, claro, ¿verdad? Pero yo le recomiendo, pues, que busquen ayuda, la verdad, pero busquen ayuda y hablen con pues que amencen a la señora chavala, que le van a echar el libro hasta el otro, a ver si me se componen, que no creo, ¿verdad? Porque ahorita son canijas las jovencitas de hoy, las muchachonas de hoy. Eso es mi consejo y pues, señora, no sea tan alcahueta, no sea no ande criando niños que no le corresponden.
4: Gracias. Una pregunta, Nick.
2: Sí, sí.
4: ¿Y los papás de esas criaturas?
2: Pues a lo mejor no son peces gordos, güey.
4: Ya sé, han de ser
2: charalitos. Eran charalillos de gordo.
4: Con esta nos vamos, gordo.
12: Ya, señora, deje hablar. Cállese.
4: Se agarró como López Obrador, gordo.
2: Se resbaló la señora, si te fijaste.
4: Cabrón. Dice la licenciada María Elena Ajiz, nuestra terapeuta familiar.
13: Buenos días, Juanjo, Nico y Radio Escucha.
2: Licenciada, buen día.
13: Oye, Nico, hoy es la presentación, hoy hay fiesta, ¿no?
2: Fiesta, Lic.
13: Víctor Mendíbil, dijo aquella, Mendíbil.
2: Mendíbil. ¿En el Nelly Santos?
4: Ah, va a estar bueno ese.
2: Para la chaviza.
4: Ya sé. Dice, señor, lo triste que la única que puede poner un alto es su mamá y no se puede hacer más, y ese es el síndrome de la abuela esclava, donde ella se encarga de todo en la mayoría de los casos, con enfermedades crónicas mal atendidas, con las cuales ella mueren a temprana edad por descuido y cansancio crónico, y pobres nietos porque quedarán solos, y la hija cada día más deteriorada, menos encontrará un buen partido. Urge terapia familiar donde venga la mamá y ustedes, los hijos. ¡Vengan a terapia! La Z. La Z. Invita.
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0: Buenos días, Juan José. Perro que come carne siempre va a comer carne. ¡Au! ¡Au!
1: 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Cuenta conmigo. ¡Vámonos!
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2: A las 9 la viejita del Pois y tendremos control remoto allá desde la J más. Ahí estará Juan José y un ratito más haremos contacto con él para que nos platique todo lo que la gente pueda.

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2: Las 9 en punto. 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Y como todos los días, a esta hora, esta es la viejita del pochito.

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0: Las 9:08.

En este momento arrancamos hasta donde está el control remoto, comenzando con Juan José Luna, allá en la J más Colonia Azteca, ahí estará. Todo lo que usted quiere puede y puede aprovechar, ¿eh? Juan José, te escuchamos, gordo. Venga.

0: en el programa nuevo que tenemos en la Jota Max, cerca de ti. Y hoy estamos aquí en la unidad deportiva Ramón Guzmán Gallegos, en la colonia Azteca, exactamente frente al Ágalo, frente al Esmar, en esta gran colonia de la fronteriza Ciudad Juárez, Chihuahua, México. Si usted vive por este rumbo o anda cerquita, cáigale, lléguele, porque la Junta de Agua y Saneamiento de Juárez trae una jornada de servicios para que aproveche. Fíjese, tiene adeudos en su recibo de agua. Esta es la oportunidad de ponerse al corriente con descuentos que van desde el 20 hasta el 90%. Además, los convenios para facilitar el pago también se pueden realizar aquí en ese gran parque bonito. La otra vez andamos por acá, vinimos a plantar algunos árboles y hoy regresamos con ese programa de la Jota Más. Y no solo eso, también va a encontrar módulos de Medi Chihuahua, actas de nacimiento. Ah, mira, aquí también puede arreglar lo del acta de nacimiento, la carta de no antecedentes penales o de antecedentes no penales, como usted le quiera decir y llamar, y también más servicios, Hoy se vino todo el equipo para atenderle en esta bonita mañana de viernes, fin de semana, todo en un solo lugar. Recuerde que esta jornada estará aquí hasta las 2 de la tarde, así de que no le ande haciendo al Mickey y cáigale de una vez. Además, también tenemos hot dogs, estamos regalando hot dogs, aguas. ¿Qué llevan los hot dogs, oiga?
1: Llevan un mix de cebolla y pimientos, tocino, mayonesa y todo lo que le quiera poner de aderezo.
0: Órale, mire, nada más, gratis, ¿verdad?
1: Gratis.
0: Deme 10, por favor. Ah, no se crea. Gracias, mi querido pollito, regresamos a la Z. Estamos en la J más, gobierno del estado. Cuenta conmigo.
2: 914.

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2: Efectivamente, chamacos, que toda la frontera se entere, es el espacio para que de volada se proyecten qué novedades, qué chismes que viene el fin de semana, a dónde vamos, qué vamos a hacer, andan de vacaciones, van llegando, cómo les fue, que toda la frontera se entere. 656-857 es el Z WhatsApp de la Z para que de volada te pongas en contacto con nosotros. 656-857-7950 y que toda la frontera se entere por la Z. Les recuerdo, ahí está mi compañero Juan José. Para la gente que le quiera caer ahí con esta que tiene la J más, allá está en la colonia Azteca, enfrente de lo que conocemos ahí, la curva, ahí está el, como dijo Juan José, ahí el hágalo, ahí está la Z Móvil, para que vayan, nos saluden, lo contacten de volada, sale, para que toda la frontera se entere. Y también, oye, hay eventos importantes este día, felicidades a todos nuestros ganadores que van a estar, pues, disfrutando de la presentación de Víctor Mendívil. También hay la gente que estará disfrutando la presentación de los Rieleros del Norte en El Paso, y también acá de Polo Urías. Y bueno, también hoy se presenta este partido muy importante de los Bravos contra los Pumas. Se va a poner bueno el ambiente aquí en la frontera en este inicio de fin de semana. Que toda la frontera se entere, pues. Vámonos.
3: La radio de Neta es la Z, mi Juanjo. Saludos para Lucita de la línea 175. Que es su happy birthday to you. Ánimo, Lucita.
4: Pollito, muy buenos días, la radio NT la Z, que toda la frontera se entere que aquí andamos en el Hays Mini Mart, aquí en El Paso, Texas, dándole con Tokio, cerrando la semanita, empezando el fin de semana con Tokio, así que aquí estamos a sus órdenes hasta las 10 de la noche, y espero que todos y todas y todes tengan un excelente fin de semana, y el domingo juegan las poderosas. ¡Aú! ¡Aú!
5: La red de la Z, un saludito ahí para todos los de Madrid Home Repair, para Yantoño, Alex el Llantas, para el Risitos de Oro que viene sin ganas de trabajar, pero que nomás sean las 12 porque ya pide lonche y caguama.
2: Ok, que toda la frontera se entere por la Z.
6: La red de la Z, que todas las fronteras se entere, que le mando saluditos a mi compa el chino alias El Chino Belis, que no se reporta con nada. Y dice que pistea Machine las Tecate Rojas, el Rorro.
7: Buenos días, Pollito y Juan José, la radio Neta La Z. Que toda la frontera se entere que hoy es día corto. Ya póngalas enfriadas.
2: Que toda la frontera se entere, venga.
8: Que toda la frontera se entere que mis Pumas hoy le ganan a los Bravos. A los Bravos. Unos 3-0.
2: Ok, toda la frontera se entere.
9: Nada, Valentina, estamos saludando para Ana Jessica. Gracias. De parte de su amo Janet.
2: Ay, como que se acaba de levantar la chica, ¿verdad? Bueno, que toda la frontera se entere.
10: Échale, que toda la frontera se entere en esta bonita mañana. Queremos felicitar a Julio Pérez hoy en su cumpleaños de parte de Ángel Débora, que lo quiere y lo aprecia con mucho cariño. Muchas felicidades para él. Gracias.
2: Gracias.
11: La reunión la Z, que toda la frontera se entere, mi Juan Q. Que ya mero, que ahora juegan los Pumas contra los Bravos. A ver si ahora ya ganan los Bravos. Pero el dominguito juegan mis Águilas. Ay, papá.
12: La radio Neta es la Z. Un saludo para el Fer, para el Chuy. Que le den carrilla ahí en la Clara Fuentes de la J más.
13: La radio Neta es la Z, mi Juanjo, mi Pollito. Que toda la frontera se entere que el domingo tenemos que ganar, sí o sí. Lobos, tenemos que ganar. De la Liga Mosqueda, veteranos de 50. Tenemos ya que ganar porque ya llevamos 3 al hilo perdidos. No, hombre. Pero tenemos que ganar.
2: Ahí está, no hay que dejar de apoyar. Que toda la frontera se entere, venga.
14: La radio Neta es la Z, que toda la frontera se entere. Hay un saludo para mi compa el Capu de BRP, que ayer hizo su acto médico y salió como la persona más saludable de todo el planeta Tierra.
2: Casi, casi como dijo aquel, ¿verdad? Si suda, suda hasta agua bendita.
15: Buenos días, la radio está en la secta, que toda la frontera se entere que hoy es viernes, hoy me toca ir a Juárez, Juanjo Pollito. Saludos a al fantasma, al Javi, de parte de Richie Cotines, ¿nie? Y a Lupe.
3: ¿Nie?
15: La hora, Moreno, la hora, sigues dormido.
1: Las
16: 9:23. Ese es mi pollis. Que toda la frontera se entere. Que le mando un saludo a toda la bola de antíporos. Que como dan guerra, que no les mandamos saludos. Pues ni que fuera la hora de las complacencias. Para tales la mande y mande saludos a todos. Si saben bien que se les quiere, condenadote. Águila.
2: Gracias, ahí está.
17: Buenos días, la radio de Neta de la Z. Good morning, my friend, my chicken. No good hablo morning. Mucho inglés, pollito, pero hablo cubano, compa. Chico, acere. Saludos. Buenos días, mi pollito, buenos días. Ya no te estoy comiendo tanto hot dog. Que todas las fronteras se entere. Que hoy ganan los grapos. Y el domingo mis águilas. Saluditos para el águila de la Revolución Mexicana. Saludos, mijo. Abusado.
2: Saludos.
17: La radio de Neta es la Z. Buenos días. Aquí trabajando en Tornillo. Saludos para el Tavares, para el Goku, para Ángel Leal, para Ever y para el tremendo Many Boy. El terror de los carros y de las moduladas.
2: Saludos.
18: La radio en esta es la Z, yo quiero los boletos para Tiani.
2: Todavía no.
18: La radio en esta es la Z, que toda la frontera se entere que ese capu tiene dinero y con dinero todo se puede.
2: Que toda la frontera se entere.
19: Buenos días. La radio en esta es la Z, que toda la frontera se entere. Hoy es viernes, de chupar cesáreas en el chess. Un saludo para la gente de Servicios Arroyos Viva, mi compa José, el del Villagrán y al Tachi.
2: Gracias. Son ellos. Que toda la frontera se entere.
20: Bueno, la Z, mi Juanjo, que toda la frontera se entere, que me quedé bien pegado. Bien pegadote. Escuché la alarma, me volteé y me dio el aire otra vez y salud. Me acabo de levantar apenas. Vamos a darle.
2: Apenas son las 9 de la madrugada, gordo, no te apures.
21: Buenos días, pues, y Juanjo, la radio de Neta la Z. Good morning por la mañana, chato. Quiero mandar un saludito para toda la gente acá de Midland que andamos trabajando. Todos los días los escuchamos. Y arriba Juárez, a toda la gente de Juárez que andamos acá en Midland, Texas, en los Pollo Fields.
3: ¡Au! ¡Au!
2: Eso, que toda la frontera se entere.
3: La radio en esta es la Z, pollo. Que toda la frontera se entere que odio las gallinas. Se bloquea a todos los de la miérdica, pollo.
2: Ok.
22: La radio de Neta es la Z, chiquillas. ¡Hola, chiquillas! Bonito viernes, ternuritas. Y que todas las fronteras se enteren que mañana sábado vamos a tener fiesta, mi gordo y yo. Y mi gordo va a ponerles globitos. ¿Verdad, gordo?
23: Sí, mariposilla. Yo te voy a poner el globito y tú vas a tener la fiesta. Hot case.
22: ¡Chao, chao!
24: La renta de Z, mi Juan, con mi polli. Saludarte, que toda la frontera se entere que quiero mucho a mi paisita y que quiero mandarle saludos ahí al. Ahí con Nacho. Ahí con Nacho, no, hombre, es una vecindad. Son unas mujeres, puro chismesote, pura envidiota. Bueno, pero los quiero mucho, chavos, los quiero mucho. Vamos a echarle ganas. Parecen mujeres todas. Sí, saludarte, como... al cuerpo de pilomo, de palomo.
2: Sí, como no, creo que sí, claro, sí.
25: La radio neta de la Z. Saluditos aquí para Gaspar Lote Bravo. Para Rafael y Hernán y la Tribilina.
26: Buenos días, pollito. Buenos días, Juanjo. La radio de Neta es la Z. Que toda la frontera se entere que ahorita mi jefe nos hizo una rica y deliciosa barbacoa. Saludos para el jefe de jefes de Graf, calle 19. Y saludos ahí también para Héctor Becerra de la unidad 283.
3: ¡Aú, aú!
2: Eso.
27: Buenos días, la radio de la Z. Pollo, Juanjo. Juanjo, ahí te espero con Polo Orías, echarnos unas heladotas. cortes de Rick Chicotines.
0: Buenos días, Pollito y Juan José, que toda la frontera se entere que gracias a ustedes nos la pasamos todos a toda maíz. Dios los cuide mucho y felicidades, hasta luego.
2: Gracias, gordo, hasta luego, igualmente.
4: Que toda la frontera se entere que la morena trajo burritos que parecían flautas, así como las patas del joven.
2: ¡Qué cosas!
24: Oye, oye, discúlpame, pero que toda la frontera se entere que... No te agüites, Martín, no te agüites, Martín. Te quiero mucho, mijo. Igual que mi pollis, igual que mi Juanjo, todos los quiero mucho. ¿Para qué te agüitas, eh? Héctor Becerra.
11: La radio neta es la Z, que toda la frontera se entere. Pollo, una pregunta nada más. ¿No sabes si de casualidad va a haber el evento de Sal y Limón aquí en el Chuco o ya se me pasó? Gracias, que nada.
2: Ah, caray. Ahorita investigamos. 928.

0: Nos enlazamos con Juan José hasta la J más, allá por la colonia Azteca, donde está el módulo en esta mañana, para que le caigan de volada a la gente que tenga alguna situación. Escuchen a Juan José toda la información que nos va a brindar. Adelante, gordo.
1: Una vez más, mi querido pollito, amigos de la Z103.2, se asuste. Estamos acá en la popularísima colonia Azteca, exactamente aquí frente al ESMAR. Aquí se ubica este gran parque, esta unidad deportiva Ramón Guzmán en la colonia Azteca. Aquí estamos atendiendo a toda la gente por parte de todo el equipo de la J más. El gobierno del estado cuenta conmigo porque son servicios que traen hasta acá para que usted aproveche hasta las 2 de la tarde. Efectivamente, fíjese nada más, todo el equipo de la J más continúa atendiendo a todas las personas que quieran aprovechar los descuentos y los convenios para regularizar su recibo de agua. Así que trae algún adeudo, está en tránsito, le debe a la cota más, no lo piense más, véngase. Aquí vamos a tener esta jornada, le repito, hasta las 2 de la tarde. Cáigale. Y para contarnos también, contamos también aquí, fíjese, mi querido pollito, para que veas también cómo pueden acceder a estos apoyos con nuestros amigos. Fíjese nada más, aquí está con nosotros gente que ha estado aprovechando precisamente los descuentos para que usted también lo haga. Fíjese nada más, ¿cómo pueden obtener los descuentos y convenios? Aquí se trae su recibo, si no lo tiene, el número de cuenta, algún documento que acredite que usted está en tránsito con la J más, ¿verdad? Le recordamos que todavía sea muy buen tiempo de acercarse a la unidad deportiva aquí en la colonia Azteca. Gobierno del estado cuenta conmigo, mi querido pollito. Así es que regresamos esta mañana a la Z. También están ayudándole que el acta de nacimiento, que la carta de no antecedentes penales, tenemos regalitos también, tenemos, usted oiga, que se les compuso el zapito de la taza del baño, aquí se lo vamos a regalar, también tenemos el reloj de 5 minutos, que el tiempo justo para que usted se bañe y no ande desperdiciando el agua, así como la señora, no se crea. Aparte también estamos regalando hot dogs, miren nada más, la señora ya lleva como 2 veces que se forma, ya lleva 2 veces que se forma, gordo. No sé qué, ay, no es justo. Regreso contigo a la Z.
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10: Vámonos rapidito hasta donde se encuentra Juan José, allá en la colonia Azteca, en la J más, está el módulo para que la gente vaya y acudan a pues, aprovechar todo lo que les está brindando de atención, gordo, viene.
25: Gracias, mi querido pollito, amigos de la Z103.5 FM, 720 AM, llegando más lejos. Estamos acá en el corazón de la colonia Azteca, señoras y señores, en este parque, en esta unidad deportiva. Mire, para que no tenga pierde, estamos frente al Ágalo, frente al Esmar. Aquí está todo el equipo de la Jota Más y algunos otros servicios que hoy estamos aquí con este programa en donde la gente de la Jota Más se acerca precisamente con sus usuarios, con los ciudadanos, porque no solamente tenemos

0: colonia Azteca.
1: Hola, ¿qué tal? Buenos días. Estamos aquí en la colonia Aztecas, enfrente del ESMAR, en la unidad deportiva. También tenemos todo el tipo de trámites de gobierno del estado, actas de nacimiento, actas de no antecedentes.
0: Ándale, todo eso, ¿verdad?
1: Sí, descuentos, convenios, es importante que se acerque con su pura credencial, los podemos ayudar.
0: Así es, mire, nada más, con todo gusto. ¿Hasta qué horas van a estar aquí, Gabriel?
1: Hasta las 2 de la tarde, para servirles.
0: Pues vamos a estar como Vicente Fernández, hasta que la gente no se vaya, nosotros seguimos atendiendo, y aparte también, pues, los convenios, hay descuentos también desde el 20 hasta el 90%, ¿no, mi Gaby?
1: Sí, claro que sí. Aquí acérquese, me pregunte y le podemos ayudar en todo lo que se ofrezca.
0: Órale, pues, gracias, Gabriel. Aparte, también están regalando hot dogs. Ahorita vi una señora de blusa negra, gordo, que ya van dos veces que se forma, ¿eh? Aguas, sí, trae lentes. Ah, no se crea. Gracias. Sí, muy buenos hot dogs. Ahorita le vamos a pegar, a clavarles el diente. Aquí, acuérdate, somos la J más, el gobierno del estado. Cuenta conmigo.
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1: Damas y caballeros, vámonos con el Duelo Z en esta mañana. Ahora sí que van a ser tres canciones, ¿eh? Híjole. La canción que voy a elegir a propósito de la presentación de Rieleros del Norte, que hoy tendrán por allá su actuación en El Paso. Es esta, ahí le va.

0: La canción que ponen acá a votación, nuestro radio escucha, venga gordo, ¿cuál quieres que participe?
1: Buenos días, la radio Neta La Z, mi nombre es Julio César, y quisiera poner a competir la canción de Las Donas Que Da Pa' Mí, de Paul Urias. Saludos hasta el Mezquital.
0: Ándale, golosillo el Polo. Polito, aviéntate con la rola.

Bueno, ahí voy a poner la de Juan José, la que me encargó, gordo. Y ahorita que lo ponemos acá, la que me está pidiendo este joven. La que hizo Juan José es esta. Ahí le va.

0: Vámonos al duelo. ¿Cuál quieres escuchar? Te quiero mucho con Rieleros. Yo quería las dos con Paul Urías o Ensayo con Vicente Fernández. Ahí están las tres participando. Véngase con la votación de volada.
1: La radio de Neta es la Z por la de Paul Urías.
0: Eso.

0: no tengas.
1: Gracias.
0: Échale más chistes. Voto por la de te quiero mucho.
1: 2-1.
2: La radio en Edel La Z. Saludos de parte del Andy de acá del Paso. Vámonos por la de las dos las quería para mí.
1: Vámonos, ya ganó Polurías.
2: La radio en Edel La Z. Saludos de parte del Andy de acá del Paso. Vámonos por la de...

0: Cuando faltan 4 para que marquen las 10, rápidamente las conclusiones, el último enlace con Juan José, que se encuentra por allá en la colonia Azteca con este control remoto con la J más. Adelante, gordo, te escuchamos.
1: Gracias, mi querido pollito. Efectivamente, ya estamos de regreso en esa última intervención que tenemos desde acá, desde la unidad deportiva que se ubica en el corazón de la popularísima colonia Azteca, exactamente frente a ESMAR, en donde hoy el gobierno del estado, a través de la JMAS y otras instancias gubernamentales, están brindando apoyo a los ciudadanos, muchos de ellos que, bueno, vienen a regularizar su situación con algún adeudo, con algún recargo en el servicio de agua potable aquí en la ciudad. Oye, padre, ¿cuál es tu nombre, me dijiste?
2: Mi nombre es Rubén Aragón.
1: Oye, mi querido Rubén, ¿tú en qué colonia vives?
2: Vivo en la Independencia 2.
1: En la Independencia 2, allá tenía ahí un puestecito de flautas antes, gordo, que te voy a platicar. Oye, ¿y qué? ¿Cuánto debías? ¿Cuánto te rebajaron o cómo estuvo el asunto? ¿Tenías una fuga de agua en el cantón, no?
2: Sí, teníamos varias fugas, una en una llave paso y en una llave jardinera, y ya reparamos todo.
1: Órale, pero sí debías una feria, ¿no?
2: Sí, debíamos 24,000 pesos.
1: 24,000 varos, no, hombre, lo que yo gano en 2 años. ¿Y cuánto pagaste al fin de cuentas?
2: 7,100 pesos.
1: No, pues ya, Conejo Blas, ¿a dónde vas? Entonces, estos son los servicios que estamos ofreciendo aquí. Gracias, ¿algo que decir, gordo?
2: Nada, pues muchas gracias a la Junta Municipal de Aguas y a la gobernadora, quien corresponda. Muchas gracias, sí, por el apoyo.
1: Para aguantar el solazo y el calor, pero aquí estamos al pie del cañón, gordo. Gracias y felicidades. Así como este chico, también usted puede ser beneficiado. Además, están otorgando por parte de otras instancias, como actas de nacimiento, como también la carta de antecedentes no penales. Esto va a estar hasta las 2 de la tarde, exactamente aquí en la unidad deportiva que se ubica frente a el ESMAR de la curva en la popularísima colonia Azteca. Gracias, pollito. Gracias, amigos de la Z. Ahí nos guachamos, ahí nos vidrios. Somos la radio de Neta.
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los sonidos del ayer. Hoy toca música, música, ah, pues así para andar medio entradón ya comenzando el fin de semana en la Z. Ahí le va.

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2: Ahí quedó esta primera parte de los sonidos del ayer en esta mañanita. Son las ya 10:31, falta 29 para que marquen las 11 de la mañana. Vamos a ir a la pausita, regresamos de volantín porque vienen más, la segunda parte de los sonidos del ayer en este día viernes 31 de julio. Se está acabando el mes, ya estamos en los, pues las últimas horas, ya mañana será agosto, primeramente Dios, ¿verdad? Pausita, regresamos.
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1: Chamacos, es la hora de irnos a la pausita porque ya terminamos esta parte de los sonidos del ayer, pero vienen las retromezclacetas con DJ Town, que ya llegó al cuarto piso, gordo. 40 años ya.
2: Sí, fíjate, ya. Yo pensé que iba a cumplir más porque así se ve con eso de las trasnochadas. Se acaba más pronto la gente, pollito. Agua. Eso de andar de farándula en la noche ya no deja nada bueno.
1: No, no.
2: Sobre todo para la salud.
1: Cuando no tienes cuando no tienes condición pística, menos.
2: Ya sé. Ah, no es cierto, nuestras felicitaciones y obviamente llega el talento de DJ Town. 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
1: Bueno, pausita, regresamos, faltan 5 para que marquen las 11 en la Zeta.
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Hola. ¿Me conoces? Soy el príncipe de todas las alegrías, el compañero de todos los goces mundanos, el mensajero de la muerte, el príncipe que gobierna el mundo. Yo estoy presente en todas partes, en todas las ceremonias. Ninguna reunión tiene lugar sin mi presencia. Yo fabrico adulterios, hago nacer en los corazones pensamientos negros y criminales. A los jóvenes y adultos los hago inmorales y los contemplo satisfecho. Soy el padre de la corrupción y de la desgracia. Enveneno la raza humana, mancho los hogares, traigo el envilecimiento y la depravación, la locura, el crimen, el suicidio. Yo acabo con la familia, degenerando y extinguiendo por completo a la humanidad. Ocasiono los conflictos y las desgracias en los hogares. Hago nacer a los niños raquíticos, retardados, idiotas. A los jóvenes los hago perder la vergüenza, la dignidad, el honor, la educación y hasta la religión. Pongo un velo sobre los ojos y la conciencia. Hago parecer el crimen como venganza, la abyección como pasatiempo, el adulterio y la inmoralidad como entretenimiento. Yo soy el causante de las enfermedades y desgracias asquerosas y viles, dolorosas e incurables. La tuberculosis, el cáncer, la sífilis, úlceras, tumores y muchas otras más. Aspiro convertir el mundo en un hospital y en un manicomio a los presidios. Claro que también soy el causante de las peleas entre los matrimonios y me divierto mucho cuando se eleva el número de los divorcios. Estoy en todas partes. Dentro de poco tiempo, el mundo será mi esclavo. Gozo viendo a los hombres y a las mujeres tirados y despreciados por sus hermanos. Gozo viendo llorar a los niños, suplicando a los padres que no los golpeen. Me divierto mucho viendo a las mujeres como títeres. Tengo la fortuna de que me transformen del maíz, del trigo, del arroz, la cebada, el jugo de uva, el jugo de caña, del maguey. Mi patria es la tierra. 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El que me envía es el diablo. ¿Qué más puedo pedir? Soy yo, su majestad, el alcohol.

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1: Nada de malo tomarse una copita cuando a uno le da por estar alegre, estar contento.

0: Vámonos al espacio de la terceta con Placeta. Nicolás, ¿qué hay que hacer para que la gente participe en ese tan gustado segmento?
1: Inmediatamente, la gente que no nos tiene agregados en su Z WhatsApp de volada, apunten este teléfono para que nos guarden ahí en sus contactos. Es el 656-857-7950. Porque todos los días, gordo, hay gente que me pregunta, oiga, ¿cuál es el Z WhatsApp de la Z? 656-857-7950. Ya nos tienes agregados, ahí con esto vas a poder participar en las historias, en las promociones, en las preguntas, en la tercera con Placeta y en todo lo que tú quieras, ¿eh? Ahí está. Agréganos y de volada di la radio de Neta La Z. Yo quiero la tercera con Placeta
2: de la radio de Neta La Z. Mi Juanjo, mi pollo, mi Juanjo, mi chicken leading. Vámonos por una tercera con Placeta de Valentina el de Salde.
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4: Okay. La radio de Neta es la Z. Yo quiero una terceta con Placeta de la arrolladora Banda de Limón. Saludos, que tengan excelente viernes.
1: Igualmente, gracias.
5: Hola. La Z. Yo quiero una con Placeta de terceta de los Capis.
6: La radio de Neta es la Z. Una terceta con Placeta de El Vale, el Gallo de Oro.
7: La radio de Neta es la Z. Yo quiero una terceta con Placeta de los Cadetes de Linares.
8: La radio de Neta es la Z. Yo quiero la terceta con Placeta de Grupo Vagón Chicano.
9: De Neta es la Z. Una terceta de Chuy Shaker. Chuy Shaker. Saludos, mi Juanjo.
0: Gracias. Saluditos. Adelante, por favor.
10: La radio de Neta es la Z. Yo quiero una con Placeta de los Rehenes. Los Rehenes.
11: La radio de Neta es la Z, yo quiero terceta con Placeta de Rigo Tobar.
12: La radio de Neta es la Z, yo quiero una neta con Placeta de El As de la Sierra. Chao, chao.
0: Gracias. Saludos, por favor.
13: La radio de Neta es la Z, quiero una terceta con Placeta de Tropicalísimo Apache. Un saludo para el Chitopan Hat, que está lavando la troca. Au, au.
14: La radio de Neta es la Z, yo quiero una terceta con Placeta de La Firma.
15: La radio de Neta es la Z, yo quiero una terceta con Placeta de Miguel y Miguel. Saludito, buenas tardes.
1: Buenas tardes.
16: La radio de Neta es la Z, yo quiero una terceta con Placeta de Jenny Rivera.
17: La radio de Neta es la Z, yo quiero una terceta con Placeta.
18: La radio de Neta es la Z, yo quiero una con Placeta de Los Temerarios.
19: La radio de la Z, yo quiero una terceta con Placeta de Conjunto Primavera.
0: Gracias. Adelante, escuchamos a la gente que sigue mandando su Z WhatsApp. Mire nada más cuántos.
20: La radio de Neta es la Z, quiero una con Placeta de Valentín Elizalde. Buenas tardes, pollito.
1: Buenas tardes.
21: La radio Neta es la Z, yo quiero la tercera.

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27: Muchas felicidades a todos los cumpleañeros de Neta. ¿A quién vamos a saludar, mi pollis, por favor?
28: Pues a los que nacieron un día como hoy, obviamente, pero aquí tengo mi lista de cumpleañeros que son bastantitos. Y pues ya, se está acabando el mes de julio. Julio no se quiere ir, pero ya estamos unas cuantas horas para que diga bye. Hoy cumpleaños, mira, nuestro amigo Carlos Alberto Duque, el DJ. Te mando un abrazo, mi
29: DJ Duque.
28: DJ Duque. Saludos, que siempre anda muy activo, muy trabajador este chico. Y también le mando un saludo para Sandra Ortiz, que está cumpliendo años. Por acá, María Torres cumpleaños. Felicidades también para Elia Sánchez. Para Paola Medina Telles, felicidades también por acá. Me dice para Alejandro Avitia Cordero. Para Víctor Ávila, muchas felicidades. Mira, le mando un saludo para acá. Puedo recordar, monitora, para Alejandro Avitia Cordero y su mami. Ahí está el cielo, le mandamos el fuerte abrazo.
27: Para el tremendísimo Richie Guijarro, hoy está cumpliendo años también, muchas felicidades. Para mi sobrina, la flaca Lili de la Rosa, hoy también cumpleaños, un abrazote. Mi hija también para, fíjate nada más, Angélica Sofía Monarres, saludos hoy en su cumpleaños. Y vamos a ver quién se va a ir a comer completamente gratis al cielito lindo de la Tecnológico, con la frase ganadora, por favor.
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27: Gracias, Víctor Ávila. Felicidades. Hoy se va a comer al cielito lindo.
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0: Muchísimas gracias, Pollis. Vámonos, que ya nos vieron, gordo.
1: Damas y caballeros, pues ya llegó la hora de partir. Ahorita escuchamos la canción nuevecita de los Tigres del Norte, gordo.
0: Sí, ya, ya la puede empezar usted a solicitar, ¿eh? Así es de que a continuación llega Informe 24 desde la CDMX con Alberto Peláez y todo su equipo de colaboradores.
1: Muchas gracias, y mañana a partir de las 7 de la mañana, los espero mañana de Madrid, mañana
0: sábado. Ah, gracias, buenas tardes. A la 1:24, mi compadrito del alma, Omar Cervantes.
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1: ¿Qué tal? Buenas tardes, ¿cómo están? Es la 1:00 p.m. en el centro de México, a las 9:00 p.m. aquí en Madrid. Soy Alberto Peláez. Empezamos.
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1: La presidenta Claudia Sheinbaum dijo que en el país no hay refinerías clandestinas, sino centros de procesamiento ilegal de combustible. El secretario de Seguridad y Protección Ciudadana, Omar García Harfuch, informó que una provocación del presidente municipal fue el del presunto móvil del ataque del cártel Jalisco Nueva Generación al alcalde de Uruapan, Carlos Manzo, el 1 de noviembre de 2025, tras la detención en Atotonilco de Ramón Ángel Álvarez Ayala, alias R1, identificado como el líder de los RS. Grecia Quiroz, presidenta municipal, sustituta de Uruapan y viuda de Carlos Manzo, se pronunció por la detención de Ramón Ángel N, alias R1, identificado como el autor intelectual del homicidio de su esposo, y pidió a las autoridades no descartar ninguna línea de investigación como los políticos que pudieron estar involucrados en el crimen. A través de sus redes sociales, la edil reconoció las labores realizadas por las autoridades federales y el ejército para esclarecer el crimen y localizar a los responsables. Un migrante mexicano que padecía leucemia murió tras permanecer varias semanas bajo custodia del Servicio de Inmigración y Control de Aduanas en un centro de detención de Georgia, informaron organizaciones defensoras de los inmigrantes y su familia. Las agrupaciones manifestaron su indignación por el deceso de Prisciliano Trejo, de 29 años, quien murió en un hospital de Georgia tras haber estado recluido en el centro de detención de Stewart, uno de los mayores centros migratorios de Estados Unidos. La UNAM anunció este viernes que realizará un examen presencial de control para el ingreso a nivel licenciatura 2026 después de presuntas inconsistencias en el proceso de admisión de miles de estudiantes. El rector Leonardo Lomelí no detalló el día en que se aplicará esta nueva evaluación y se limitó a decir que en las próximas horas se dará más información sobre las próximas etapas. Recordar que el inicio de clases en la máxima casa de estudios está programado para el 10 de agosto. Solo 6 de los 7 marinos convocados por la Fiscalía General de la República pudieron a comparecer en relación con la investigación por huachicol fiscal contra los hermanos Farías Laguna. La defensa del vicealmirante Manuel Roberto y del contraalmirante Fernando detalló que 6 marinos rindieron entrevista ministerial en la Fiscalía Especializada en Materia de Delincuencia Organizada. Las comparecencias duraron 11 horas y fueron encabezadas por el abogado Epigmenio Mendieta Valdés y su equipo, con la participación del Ministerio Público Federal. Grupo Financiero Banamex nombró a Enrique Fernández Gutiérrez como nuevo director corporativo de Capital Humano y Cultura. Fernández Gutiérrez asumirá formalmente el puesto el 1 de septiembre próximo a fin de liderar la estrategia de talento, cultura organizacional, liderazgo y desarrollo de las personas con el objetivo de impulsar el crecimiento y el desarrollo de Banamex y continuar consolidando una cultura centrada en la innovación y las personas. Autoridades de la Ciudad de México detuvieron al Minimí y el Pitufo, miembros del cártel de Tláhuac. El Ministerio del Interior español anunció este viernes que unos 37.000 migrantes habían salido de Ceuta hacia Marruecos de nuevo, después de la llegada de 60.000 personas en los últimos días. Las salidas desde Ceuta se están produciendo a un ritmo de 150 personas por minuto, indicó el Ministerio. Por otra parte, el balance de migrantes muertos al intentar entrar a nado en el enclave se ha elevado a 57. Los equipos de rescate han recuperado este viernes el cuerpo sin vida de un hombre entre los escombros de un edificio derrumbado en la ciudad italiana de Messina, mientras prosigue la búsqueda de 5 personas desaparecidas. Los bomberos han confirmado el hallazgo de la primera víctima mortal del desastre y otras 5 personas siguen desaparecidas, según han denunciado sus familiares que han llegado al lugar del derrumbe. Además, 5 personas han resultado heridas de gravedad. El presidente de Estados Unidos, Trump, se reúne este viernes con los miembros de su gabinete en la residencia campestre de Camp David, en Maryland, a las afueras de la capital, mientras se evalúa la escalada en la ofensiva contra Irán. Es la 13ª reunión del gabinete del mandatario, pero la primera que se desarrolla en Camp David, un retiro presidencial altamente restringido y que históricamente ha servido para encuentros mucho más privados de los que se llevan a cabo en la Casa Blanca. Bueno, comenzamos con la información y ya tenemos, como todos los días, a mi querido José Luis Plaza. Buenas tardes, José Luis.
4: Alberto, buenas tardes al auditorio. Hay un tema polémico que se está retomando aquí en la Ciudad de México. La jefa de gobierno, Clara Brugada Molina, aseguró que se les va a buscar un nuevo lugar al Che Guevara y a Fidel Castro. Las estatuas que estaban colocadas aquí a las espaldas del Museo de San Carlos, en la colonia Tabacalera, y que fueron retiradas porque los vecinos definitivamente no las querían ahí. Entonces, la Alessandra Rojo de la Vega tuvo a bien retirarlas y mandarlas a una bodega, pero ya la alcaldesa fue la que los retiró. Y la jefa de gobierno. Exactamente, la jefa de gobierno es la que va a ver un lugar donde los puedan poner. Y en próxima ocasión te voy a platicar, Alberto, porque hace años hice un reportaje, ellos vivieron en la calle de José Ampar, en Parán número 20, aquí en la colonia Tabacalera, y si supieras todo lo que se habla de lo que... No eran buenos vecinos, ¿eh? No eran buenos vecinos. No.
1: Pues nos tienes que contar la semana que viene, ¿eh?
4: Claro que sí, Alberto, claro que sí.
1: Gracias, José Luis, buen fin de semana.
4: Hasta luego, buenas tardes.
1: Y la célula de los RS ha sido identificado por autoridades federales y de Michoacán como los responsables del asesinato de Carlos Manzo, el exalcalde de Uruapan. Parte del cártel Jalisco Nueva Generación, este grupo criminal es considerado uno de los más violentos que opera en los municipios de Apatzingán, Uruapan y Morelia, de Michoacán, además de Jalisco. El secretario de Seguridad, Omar García Jarfush, informó que fue detenido Ramón Ángel Álvarez Ayala, alias R1, considerado el principal líder de los RS y señalado como presunto autor intelectual del homicidio. El fiscal de Michoacán, actualmente con licencia, Carlos Torres Piña, ha asegurado en diversas ocasiones que hasta el momento no existen indicios de un móvil político en el asesinato de Carlos Manzo. Torres Piña ha dicho que el crimen fue perpetrado por órdenes de los R, un trío de hermanos que forman parte de la cúpula criminal del cártel Jalisco Nueva Generación, con influencia en Michoacán, Jalisco y otros estados. Luis Fernando, buenas tardes.
5: ¿Qué tal, Alberto? Buenas tardes. El empresario mexicano Shendi Yegón fue sentenciado por operaciones con recursos ilícitos luego de más de 11 años de estar preso en Estados Unidos. Yegón habría sido enlace de grupos de narcotráfico desde China hacia México para ayudar a trasladar compuestos para fabricar metanfetamina. En 2008, la Unidad de Inteligencia Financiera denunció al empresario, quien como representante legal y accionista de la empresa constructora inmobiliaria federal SADCB, y a través de una casa de cambio realizó diversas transferencias de divisas en efectivo. Se informó que la cantidad fue de alrededor de 33,061 millones de dólares a paraísos fiscales con la finalidad de ocultar el origen ilícito del dinero producto de la venta de químicos, así como transferencias a una empresa con antecedentes de que ha sido utilizada para la compra de aeronaves y servicios de aviación en forma irregular. Cabe recordar que el 14 de febrero de 2019, Shen Li N fue apresado y días después se dictó el auto de formal prisión en su contra por su probable participación en el delito de operaciones con recursos de procedencia ilícita.
1: La presidenta Sheinbaum dijo que en el país no hay refinerías clandestinas, sino centros de procesamiento ilegal de combustible. Después de que se diera a conocer una refinería clandestina de la que la FGR incautó en Reynosa, en Tamaulipas, resultó estar a solo 1.5 kilómetros de un cuartel de la Guardia Nacional. La presidenta defendió los operativos de esa corporación contra esas instalaciones ilegales. No son refinerías, son algunos centros de procesamiento. Es muy distinto a una refinería que lleva procesos bastante complejos. Es un centro de procesamiento ahí en Candereita. Lo segundo, porque algunos medios dijeron cómo es posible que hubiera habido un cártel, un cuartel de la Guardia Nacional a un lado y no se hayan dado cuenta, comentó Sheinbaum. La Fiscalía aseguró que la Fiscalía General, la presidenta aseguró que la Fiscalía General de la República tiene varias investigaciones sobre el huachicol. Una de ellas por el buque que denunció la Marina y otra por los ferrotanques en los que está involucrado el exgobernador Ernesto Rufo.
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1: Roberto Velasco, titular de la Secretaría de Relaciones Exteriores, asistió a la ceremonia del 250 aniversario de la independencia de Estados Unidos en representación del gobierno mexicano. Ahí reafirmó su compromiso de la administración de la presidenta Sheinbaum en la cooperación en materia de seguridad entre México y Estados Unidos. Los resultados se sienten en los dos países: más tranquilidad para las familias en ambos lados de la frontera y mayor confianza entre autoridades que colaboran todos los días en asuntos de gran conflicto, dijo el canciller. Ante el embajador de Estados Unidos, Ronald Johnson, Velasco también destacó el diálogo que mantiene para la protección de los migrantes mexicanos que viven en Estados Unidos, quienes, aseguró, son parte de la prosperidad que celebra ese país durante el aniversario de su independencia. Velasco defendió la existencia del T-MEC y puso de ejemplo la organización de la reciente Copa Mundial de Fútbol celebrada entre México, Canadá y Estados Unidos como parte de lo que pueden lograr los tres países. ¿Qué más tenemos, Luis Fernando?
5: al asegurar que se trata de un acto de censura y contrario a la inviolabilidad de las opiniones de un senador. El representante del PRI ante el Instituto Nacional Electoral, Emilio Suárez, anunció que su partido impugnará ante el Tribunal Electoral del Poder Judicial de la Federación la orden que dio el INE al dirigente priista y legislador Alejandro Moreno Cárdenas para que retire expresiones donde llamó narco partido a Morena. Durante la sesión del Consejo General del INE, Suárez Licona acusó censura del INE por la orden de la Comisión de Quejas y Denuncias para que el senador Alejandro Moreno retire publicaciones donde define a Morena y a sus gobiernos como narcogobierno y narcopartido. Vale la pena preguntarnos qué es lo que quiere exactamente censurar el INE. ¿Quieren que dejemos de hablar de la barredora de Adán Augusto y de la sociedad con Hernán Bermúdez Requena? ¿Quieren que dejemos de hablar de los señalamientos públicos relacionados con el huachicol fiscal? El caso de corrupción más grande de la historia de México, aseveró Moreno.
1: ¿Y qué más ha pasado en el país? Vámonos al carrusel de los estados.
8: Un juez federal sentenció a 10 años de prisión a un hombre detenido en Sonora cuando transportaba 14 kilogramos de fentanilo ocultos entre cargamentos de verduras con destino a Estados Unidos. La Fiscalía General de la República informó que la resolución deriva de las pruebas presentadas durante el proceso judicial. Esto como parte de las acciones contra el tráfico de drogas en la frontera norte. Desde el estado de Sonora, para Informe 24, Jorge Sánchez.
9: Autoridades federales capturaron en Atotonilco, el Alto Jalisco, a Ramón Ángel N., alias R1, señalado como el presunto autor intelectual del homicidio del exalcalde de Uruapan, Michoacán, Carlos Manso, registrado en noviembre del año pasado. El titular de la Secretaría de Seguridad y Protección Ciudadana, Omar García Harfuch, confirmó que la detención fue resultado de un operativo coordinado entre fuerzas especiales del Ejército Mexicano y labores de inteligencia. El detenido es identificado como líder principal de los R's, una célula delictiva de alta peligrosidad vinculada al cártel Jalisco Nueva Generación. La detención se confirmó tras un enfrentamiento entre fuerzas de seguridad y presuntos civiles armados. Desde Guadalajara, en Informe 24, David Correa Aldrete.
10: La Comisión Federal de Electricidad, en colaboración con el gobierno del estado, ha iniciado un ambicioso plan para mejorar el suministro eléctrico en la región. Esta inversión busca abordar las recurrentes interrupciones del servicio vital en un estado donde las altas temperaturas representan un desafío. El proyecto incluye la modernización de la infraestructura eléctrica en áreas críticas, lo que se traduce en un mejor servicio para miles de familias en la Sierra Alta. El plan contempla el reemplazo de estructuras de media tensión, la poda de árboles y la instalación de sistemas que protejan contra descargas atmosféricas el sistema. Desde el estado de Sonora, para Informe 24, Obed Lin.
11: México podría cerrar 2026 con la exportación de alrededor de 400,000 cabezas de ganado de Estados Unidos, siempre que avance la reapertura gradual de los cruces fronterizos y se mantengan las condiciones sanitarias necesarias para evitar nuevas suspensiones. La reactivación comenzará el 24 de agosto de 2026 por la frontera de Douglas, Arizona, con Agua Prieta, Sonora, después de más de un año marcado por cierres e incertidumbre por el avance del gusano barrenador. De acuerdo con la Confederación Nacional de Organizaciones Ganaderas, durante la primera etapa podrían enviarse entre 1,700 y 2,000 cabezas diarias por el cruce entre Agua Prieta y Douglas. Con ese ritmo de operación, Sonora podría alcanzar un flujo cercano a 40,000 reses mensuales a partir de septiembre, aunque el volumen de cruce dependerá de la capacidad de inspección y del cumplimiento de los controles sanitarios.
12: Desde el estado de Sonora, para Informe 24, Saúl Rodríguez García.
1: Gracias, Saúl. Gracias, compañeros. En información internacional, el número de cadáveres encontrados en las últimas horas en las costas de la ciudad española de Ceuta está enclavada en Marruecos tras la entrada masiva de personas procedentes del país alawita de Marruecos. Asciende ya 57, informaron fuentes policiales. Las fuerzas de seguridad y los servicios de emergencia siguen localizando cuerpos de los miles de personas que se lanzaron al mar desde las costas marroquíes de Castillejos para intentar alcanzar la costa ceutí a nado. No se descarta que la cifra de fallecidos continúe aumentando conforme pasan las horas debido a la gran cantidad de personas que intentaron entrar en Ceuta. La crisis comenzó a principios de esta semana con la llegada a nado de jóvenes del territorio marroquí a Ceuta, una pequeña ciudad ubicada en el continente africano, pero desembocó ayer en una entrada masiva e irregular de personas que cruzaron a pie un espigón que marca la frontera entre España y Marruecos. Luis Fernando.
5: El presidente de Estados Unidos, Donald Trump, calificó este viernes como terrible la situación en la ciudad española de Ceuta y advirtió de que su país vivirá lo mismo si la oposición demócrata gana las elecciones presidenciales de 2028. Es terrible. Recuerden esa imagen, así estaremos nosotros dentro de 3 años si gana el bando equivocado, dijo Trump en declaraciones a la cadena Fox News. Trump, cuyo gobierno frenó los flujos migratorios en la frontera con México y restringió el acceso al asilo, advirtió a los estadounidenses de que no vivirán muy bien si ganan los demócratas. La Casa Blanca, aliada del gobierno marroquí, culpó a las políticas globalistas de extrema izquierda de la administración de Pedro Sánchez del caos en Ceuta.
13: En la opinión de Jesús Martín Mendoza.
14: Esta mañana, en la conferencia matutina, Omar García Harfuch, secretario de Seguridad Ciudadana Federal, dio a conocer una información muy importante en el marco de las investigaciones para esclarecer lo ocurrido con el asesinato de Carlos Manso, el presidente municipal de Uruapan, Michoacán, el pasado 1 de noviembre de 2025. La información es importante porque todos supimos quién fue Carlos Manso. Fue un hombre muy congruente con su punto de vista de la política y de las acciones en favor de la sociedad, crítico, no nada más del Movimiento de Regeneración Nacional, sino del PRI y también del Partido Acción Nacional. Un hombre que se le veía con las capacidades para gobernar el estado de Michoacán, y aún más, había quien lo veía como una muy buena opción hacia el año 2030 como candidato presidencial. Su viuda, Grecia Quirós, ha insistido en que detrás de su asesinato están políticos que prácticamente lo odiaban, lo despreciaban en el estado de Michoacán y ha dado nombres, entre ellos el gobernador en funciones. Hoy Omar García Harfuch habla de la detención de un individuo apodado como el R1, miembro de una célula del crimen organizado, quien estaría en la autoría intelectual de este asesinato. Le preguntaron a Harfuch si no había políticos, dijo, no hemos visto políticos, pero aquí la pregunta que surge, ¿quién le pidió al R1 eliminar a Carlos Manso?
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15: La Liga MX abre la jornada 3 de la apertura 2026 con 3 grandes encuentros. Tijuana recibe Atlético San Luis, Puebla se enfrenta a Chivas, mientras que Juárez buscará imponerse ante los Pumas en un partido clave para las aspiraciones de todos los equipos. En el ciclismo llega una noticia histórica. Romina Hinojosa se convertirá en la primera mexicana en competir en el Tour de Francia femenil, marcando un antes y un después para el deporte nacional y consolidando el gran momento que vive el ciclismo mexicano. Y hablando del ciclismo, en el deporte olímpico, México continúa sumando actuaciones destacadas en los Juegos Centroamericanos y del Caribe Santo Domingo 2026, después de una brillante participación del equipo de ciclismo de pista que conquistó medallas de oro con Ricardo Peña e Ignacio Prado, además del triunfo de Luz Daniela en el Keirin. Y así amanece el panorama deportivo. Arranca una nueva jornada de la Liga MX y el ciclismo mexicano sigue haciendo historia junto con la delegación nacional que sigue cosechando medallas al medallero en esta competición. Para Informe 24, Antuar González.
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16: Si tienes un espacio este fin de semana, no lo desperdicies y aprovecha esta recomendación. Dune, una película épica de ciencia ficción y es una coproducción internacional de Estados Unidos, Reino Unido, Canadá y Hungría, y constituye la primera entrega de 3 películas basada en una nueva versión revisada fiel a la novela homónima de 1965, donde nos cuenta la historia de Arrakis, un inhóspito planeta desértico y la única fuente de especia, una valiosa sustancia que extiende la vitalidad humana y es fundamental para los viajes interestelares. Asimismo, nos cuenta los problemas políticos, religiosos y estratégicos de las dos casas más importantes bajo el mandato del emperador y los nativos de Arrakis. Con giros inesperados, un gran elenco y sobre todo un gran guión, ha sido ganadora de numerosos reconocimientos, incluyendo sus 10 nominaciones al Oscar y ganando Mejor Sonido, Mejor Banda Sonora Original, Diseño de Producción, Efectos Visuales y Fotografía. Así que, si buscas una película de ciencia ficción muy entretenida con giros de trama y suspenso, esta película es para ti. Y la puedes encontrar en Max. Yo soy Alex Ambrosio. Disfruta la película.
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1: Bueno, pues eso ha sido todo. Nos tenemos que marchar. Es la 1:24 de la tarde, 9:24 de la noche aquí en Madrid. Pero nos vemos como siempre, nos escuchamos como todos los días el lunes. Que pasen un gran fin de semana. Mientras tanto, gracias, que descansen. Buenas tardes, buenas noches.
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18: La 1:25, 1:25, 1:25, residentes de la Z, qué gusto saludarlos en ese por fin viernesito. Viernes social, viernes caluroso aquí en la frontera, 31 de julio, prácticamente ya diciéndole adiós a este mesecillo, ya listos para recibir el que sigue, venga, next. Oye, estamos contentos porque ya pues ya es fin de semana y ya estamos listos para acompañarnos hasta las 6:00 p.m. en ausencia de Iván Téllez, Ivancito Téllez, la secretaria mejor conocida. Bueno, pues aquí vamos a estar acompañándolos, su servilleta de azolapa, porque resulta que sigue de vacaciones. El Ivancillo, mira. Bueno, pues aquí nos vamos hasta las 6:00 p.m, ya se la saben, llevándote buena musiquita para que nos la pasemos juntos cachetonamente bien, arrancando de volada ya con las cumbias de la Z. Y antes de irme de volada con las primeras cumbiecitas, aprovechamos porque ya nos llegaron saluditos por acá, un saludito para mis compañeros y a toda la gente de la División 7. La gente dice, mi gente de División 7 que andan trabajando en la alberca, dice, de los veteranos, de parte de Alex. Ahí le mandamos el saludito, mi compañero Alex, y a toda la racita por allá de la División 7, que andan bien chambeadores ahí en las albercas de los veteranos. Le mandamos el saludillo, gracias. Y por acá, saludito, sobrito, para la jefa Eli, para Hernán y la Tribilina. Complacen a su una rolita de Remix. ¡Órale! Ahorita le ponemos algo de Remix, ¿cómo no? Con mucho gusto. Aja. Ajas, Luisillo, ¿a poco así andas, compadre? Oye, la intensa ola de calor, estaré trabajando en pura truza, espero y se comprensión. Usted así, a raíz, paloma, como Adán, no importa, así, andes del Uber, así mero, compadre. No vaya a comer lechuga, porque acuérdese que está lo de la diarrea explosiva, entonces va a salir así, directo el asunto. Hombre, no se aguanta. Pero vámonos, se van a la música de las cumbias de la Z sonando, es viernesito, así que nos vamos con una clase.

me aprovecho para dar el saludito ahora sí ya completito para los del Car Wash Zona. Saludos para el Chuy, también para el May, el Padrino y el Botero. Le mandamos el saludito por acá, se andan comunicando, mis soparitos. Gracias, muchachos. Ahí en el saludito bien especial que por acá andan, siéndose presentes a través de la radio.

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8: Continuamos en las cumbias de la Z. A la 1:41, vámonos con algo de la brisa. Exactamente, se llama La Colales. Saluditos, dice para mi niña que viene bailando en la camioneta.

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1: Ya estamos de regreso después de haber escuchado por acá el final de nuestra historia con Rymix
2: y Grupo Quintana.
1: Hasta que le pusieron ahí la letra a esa rolita. Unas 52 minutos. También habíamos chuleteado por acá algo de Fuego Indio.

0: 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Vamos por acá algunos saludillos y a parirme con la última rolita del programa. Chile, compadre.
1: Saludos, saludos, mi compadrito. Saludos de aquí del Palas. Buen inicio, mi compadrito.
0: Échale mi Palas. Un abrazo, compadrito. Saludos.
1: La radio, la neta, es la Z. Compadrito, buenas tardes.
0: Buenas tardes, mi chapi.
1: Así me podrías complacer con unos saluditos ahí, por favor, ¿no?
0: Ándele, chile. ¿Para quién?
1: Aquí, desde el Camino Real, voy rumbo al punto, señor.
0: Muy bien, llegue temprano.
1: Y es un saludito aquí para mi hija Jacqueline Barraza.
0: Ajá.
1: Y para su esposo, el Javis, mi yerno. Ahí, por favor, ¿no, mi compadrito?
0: Ahí está, ya.
1: Ahí estamos.
0: Un abrazo, mi Charly, un abrazo.
1: Cambio fuera.

0: Tommy fuera, para que Tommy fuera.
1: Le mandamos un saludito, mi chalo, un abrazote enorme. Saludos para el cachorro, ajijo.
2: Eres chiste eso.
1: Le mandamos un saludo, mi cachorro, un abrazote.
2: Los saludos anteriores,
1: como no, saluditos para los de la División 7 que andan trabajando en la alberca de los veteranos de parte de Alex. Ahí el saludito. Uy, ¿no lo escucharon? Lo mandé a rete suave. Ahorita sí me queda en la greña. Bueno, ahí para la gente de la División 7 que andan trabajando en la alberca de los veteranos de parte de Alex. Ahí le mandamos un saludo. Saludos para acá, para el ¿cómo dijo mi compadrito ayer? El con pichatas, con cachatas del Yuca. Están los que andan trabajando en el volante, ¿verdad? Le mandamos el saludito. Saludos hasta Guadalajara. Allá le mandamos el saludo para la mitad de las hermanas Dinamita que por ahí andan sembrando el terror. Le mandamos el saludito. 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Pendientes de la radio de Neta. Saluditos para Mónica, Rosa, Irma, Yasmín y Laura, la

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10: ¿Qué tal, amigos de Voces del Deporte Mexicano e Informe 24? Soy Aaron Soriano, les mando un fuerte abrazo, como siempre, deseándoles lo mejor. Oigan, ¿qué les pareció? Pues de repente el All-Star Game que se jugó en el Bank of America allá en Charlotte, Carolina del Norte. Pues sí, si muchos pasaron desapercibidos, pues bueno, este juego fue entre las ligas de fútbol de los Estados Unidos, la Major League Soccer y la Liga MX de México. Pues parece que ya tomaron la medida, el equipo estadounidense se llevó la victoria, 4-3 en ese partido, donde Son Heung-min, que es una de las estrellas, se llevó un doblete en goles. Por cierto, también jugó Thomas Müller, que se está incorporando a la Major League Soccer con este equipo de los Whitecaps. Bueno, pues también la ausencia de Messi, que pues siguen llevándolo para vender y vender y vender, tanto transmisiones como playeras, pues en este caso brilló por su ausencia porque había jugado la Copa del Mundo. Mientras tanto, del otro lado del equipo mexicano, Luis Rey, Salomón Rondón y Paradela fueron los que anotaron los goles. Así está, pues ya el dominio que ha sido ya reciente y además con grandes contrataciones de jugadores que quizás sí estén muy veteranos, pero pues que tienen un gran fútbol, un gran oficio en la Major League Soccer. Bueno, mientras tanto también sigue en su curso de los Juegos Centroamericanos y del Caribe en Santo Domingo, República Dominicana, en este 2026, y damos un repaso a México, que está haciendo un excelente trabajo, sigue como número uno en el medallero. Les vamos a dar el top 5. 66 medallas de oro, 52 de plata y 37 de bronce. Sigue México en lo más alto. Por ahí le sigue Colombia, 36 de oro, 37 de plata, 25 de bronce. Cuba, un poquito abajo en la tercera posición, 16 de oro, 18 de plata, 21 preseas de tercer lugar. Venezuela, 12 de oro, 21 de plata, 41 de bronce. Y los anfitriones, República Dominicana, tiene 10 de oro, 12 de plata y 35 de bronce. Por cierto, con México, qué gran trabajo de los arqueros el día de ayer, en especial de Alejandra Valencia y de Matías Grande. Ellos el día de ayer consiguieron 3 medallas de oro cada uno, hicieron equipo mixto, consiguieron el oro. En el individual, varonil y femenil, tanto Matías Grande como Alejandra Valencia ganaron sus respectivas ramas, se llevaron la medalla de oro. Y para cerrar, imagínense nada más, por equipos varonil y femenil, ahí estaban estos integrantes. Así es de que, pues seguimos soñando, ya ganaron boleto a los Juegos Panamericanos. Les mando un fuerte abrazo, amigos de Informe 24 y Voces del Deporte Mexicano.
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Son las 2:13.

0: A ver, que escuchamos por acá algo de Pilar Montenegro. La rolita de Quítame Ese Hombre y algo de Calle 24 con Fuerza Rígida, Noche Perfecta. Es tiempo de los 5 minutos de fama. Se va a poner bastante bueno, señores, en este momento los 5 minutitos de fama. Agárrese donde pueda porque hoy traemos nada más y nada menos que reggaetón viejito.
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2: minutos.
1: Y aquí se los vamos a dar. Porque los artistas y las canciones que sonaron ayer son el éxito de hoy. Y ellos merecen sus 5 minutos de fama.
3: ¡Obvio que sí!
1: Que por cierto, ¿ya tuvieron? ¡Bienvenidos!

0: los 5 minutitos de fama. Hoy traemos rolitas que seguramente ustedes bailaron cuando no nos dolía la rodilla, cuando andábamos con unos kilos menos. Y todo el berenguetengue. Terminando de presentarles las tres rolitas, ustedes empiezan a mandarse tu audio votando por la que más le guste para ponerla completita y darle sus 5 minutitos de fama. Hoy, señores, damas y caballeros.
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0: Arrancamos con la rolita número 1. Aquí llega Wisin y Yandel, los extraterrestres.

semana se acerca ya. Bueno, vamos a hacer la rolita, la número uno, Wisin y Yandel. Vámonos con la que sigue, porque la rolita que te vamos a presentar a continuación, seguramente también te acordarás de ella.

0: esa es la segunda rola. Y la tercera y última viene siendo esta rolota. ¡Chécate!
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0: ¿Se acuerdan de la rolita de Guajiros?

0: Ahí están ya las rolitas que te presentamos para que votes en los 5 minutitos de fama. ¿Cuál es la rola que más te late? Chocolate, Wisin y Yandel, me está sentando. Ángel y Cris con Naena. Oveo, Oveo de Guajiros. Mándase este audio en este momento. 656-857-7950. Y dime por cuál rolita votas en los 5 minutitos de Famiush. Qué buenas rolas, en serio, ¿eh? Fíjate, muchos dirán, con esa rola me acuerdo cuando la hago mi morrilla. Y otro, con esa conocí a mi domadora. Bueno, vámonos de volada, sin tanto rollo. Vámonos con las votaciones para que la gente decida cuál es la que vamos a poner completita en los 5 minutitos de fama. Adelante, buenas tardes, Zeta.
1: Compadrito, vámonos por la 1.
0: La 1, la 1. Wisin y Yandel, perfecto, gracias, compadres. Échale mi cachorro.
2: Tenete la Z, vámonos con la tercera, compadrito. Con la tercera.
0: Perfecto, gracias, compadre, un abrazo. ¿Qué pasa por acá, Z?
3: La radio de Neta la Z. Por la primera, compadrito. Saludos para toda mi gente de División 7.
0: Perfecto, compadrito, gracias. Mi Alex, saludos.
4: Z. La radio de Neta la Z, compadrito, compadrito. La del Yandel y el Wisin. Saludotes. Al jefe Frijol.
0: Ahorita te iba a regañar, compadre, porque no le habías mandado mensaje al saludillo al frijolazo.
5: La radio de Neta es la Z, compadrito. Buenas tardes.
0: Buenas tardes, compadre.
5: Por la 2, por la 2, por la 2. Buenas tardes.
0: Buenas tardecita, compadrito. Gracias. Un voto para la 2. Ya, Z.
6: La radio de Neta es la Z. Vamos por la Wisin y Yandel.
0: 4 votos. Ya esa rolita. Gracias, compadre. ¿Quién más anda por acá?
7: La radio de Neta es la neta. Vámonos por la 2.
0: La 2. Perfecto. Gracias. ¿Quién más, Z?
8: Mi compadrito. Vámonos por la tercera.
0: Baja.
8: Mándale un saludo a Ana. De parte del malandro 656.
0: Eso, mi malandro. Un abrazo, compadre. A ver, Luisillo, vota. Cintia, no veo tu mensaje votando. ¿Qué está pasando? ¿Z?
9: La radio de Neta la Z, ternurita. Hola, chiquillas y chiquillos. Yo voto por la primera.
0: La primera. La... ¿Qué? Falta un chau chau, ¿no?
10: La radio de Neta la Z, compadre. Compadrito, saludos.
0: Un abrazo.
10: Está para el Ochoa. Acá andamos con toda la actitud, compadre.
0: Eso, compadre.
10: Vámonos por la 2.
0: La 2, perfecto, gracias. Gracias, mi Ochoa. Un abrazo, compadre. Ándale, ándale, ¿qué tiene que ver? Hola, mami.
11: 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Saludos.
0: Saluditos, muchas gracias. Pues ya tenemos rolita ganadora y es precisamente...

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4: La mera neta, yo creía que ganaran a de veo. 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

0: música de Grupo Frontera, hacíamos ojitos bellos, 2:40 PM, aquí en la Z 103.5 FM, la radio de neta.
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0: Feliz viernesito, sabrosón, Omar Cervantes, el compadrito con ustedes hasta las meras 6:00 PM en ese bebé viernes. Señores, no se les olvide, próximamente viene a Ciudad Juárez el Evolution Discotheque, su majestad la brisa, no se pueden perder este evento que tiene la marca de la Z. La verdad, se va a poner bastante bueno. Usted ya tuvo la oportunidad de ver la presentación de la brisa hace algunos mesecillos aquí en la frontera, y si se la perdieron por X razón, esta es la oportunidad que no se deben de perder de presenciar una de las agrupaciones más importantes y con más energía en el escenario, como viene siendo la brisa. Y déjeme decirles que voy a enlazarme en este momento a través de la Z línea, nada más y nada menos que con mi compadrito Golden Sánchez de la brisa. Compadre, qué gusto saludarte, mi Golden.
2: ¿Qué onda? Buenas tardes para todos los radioescuches. Reciban un abrazo de parte de la brisa para toda la raza de Ciudad Juárez, que próximamente, la otra semana, nos vemos por ahí.
0: Oye, nos da mucho gusto recibirlos y que nos estén visitando ya más seguido, mi Golden. La vez pasada nos quedamos picados de seguir disfrutando de su presentación. Y bueno, el próximo viernesito 7 de agosto en el Evolution se va a prender el cerro, porque viene, ahora sí que su majestad la brisa, con todos los éxitos, desde los viejitos hasta los nuevos, compadre.
2: Sí, vamos a recordar las 5 décadas de música y presentarles algunos temas nuevos que están próximos a estrenarse con artistas sorpresa, que ahí mismo les vamos a decir qué artistas son los con los que vamos a grabar esos temas.
0: Oye, compadrito, sabemos que ahorita vas manejando y toda la cosa, así que no queremos hacerte perder mucho tiempo. Mi Golden, invitando a la raza de Juaritos, de Las Cruces, Nuevo México, del Paso, Texas, de Samalayuca, de Chihuahua, que se den la cita, que se den la vuelta para que muevan las carnotas ahí con ustedes en el Evolution.
2: Claro que sí, la invitación es para toda la raza, que los que han escuchado a la brisa y los que no la han escuchado, los invitamos para que pasen una noche increíble. Es una noche de mucha fiesta, mucho baile, mucho ritmo y bastante sabor, así es que ahí nos vemos a toda la raza de los alrededores de ahí de Ciudad Juárez. Con gusto vamos a atenderlos, vamos a cantarles, bailar y, claro, tomarnos la foto del recuerdo con todas las personas que gusten.
0: 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Mi Golden, pues te mandamos un fuerte abrazo, sabemos que vas manejando, compadre, no queremos ahí se escucha tu beba o no, o tu, entonces, no queremos quitarte mucho el tiempo, compadre, así que te mandamos un fuerte abrazo.
2: Igualmente, gracias por la atención, ahí estamos a la orden.
0: Al contrario, ahí está mi compadrito Golden Sánchez de La Brisa, invitando a toda la racita. Esto y es un evento 100% confirmado. La Brisa se presenta en el Evolution Discotheque y andaremos bailando.

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3: Son las 2:55.

0: Empiecen a mandar ya su set audio con la frase neta y su petición, porque ya regresamos con las complacetas en la radio de Neta.
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0: Aquí es, bienvenidos a las complacetas de la radio en Eta, a las 3 de la tarde en punto. Semana número del set de WhatsApp, ya se lo saben, 656-857-7950, para que mande su set audio con la petición de la rodita que quiere escuchar en ese viernesito 31 de julio. Así que esta hora la vamos a aprovechar porque ustedes van a, así que, programar la radio en Eta con sus rolitas favoritas. Así que, sin más ni menos, arrancamos con la primer complaceta. Buena tarde, adelante, compadre.
2: La radio en Eta es la Z, compadrito. Ahí le encargo la canción La Feria de las Flores. Ajá. Con banda La Mentira.
0: Hoy no más.

0: estás?
1: La radio de Neta es la Z, compadrito. Buena tardecita. Compadrito. Por favor, la de los tesoros de Javi, el paso del gigante.

0: Rodríguez en las complacetas.
1: La radio de Neta es la Z. Buenas tardes, compañito. A ver si me puedes poner la de Falsa de Conjunto Primavera. Nacho Galindo, por favor.

0: Martínez en las complacetas.
1: La radio en Éter La Z. Buenas tardes, compadrito. Mi casa nueva de los invasores de Nuevo León.

0: Compadrito, buenas tardes. Saludos, un abrazo, compadrito. A ver si nos puede complacer ahí con la de Tú, Yo y la Luna de Escala Norteña, compadrito. Ánimo, un abrazo, saludos.
1: Y qué calorón,
0: una caguama.

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1: Hola, compadrito, buenas tardes. Para pedir la canción de Adiós Amor de Conjunto Primavera, para despedirnos hoy de Ciudad Juárez, que nos vamos a Camargo unos días. Ya regresaremos para seguirte escuchando. Saludos.

0: sigues en las complacetas.
1: La radio de Neta Gaceta, compadrito, ahí si me puedes complacer con la canción de Fíjate Bien, de Ramón Ayala, ahí por favor.

0: Letters.
1: La radio de Neta es la Z. Complázame, por favor, con la dinastía de Tuzantla. No te olvidaré.

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1: Así estamos finalizando ya las complacetas de este viernes. Viernesito sabroso. Oigan, qué bárbaros, ¿eh? Qué bárbaros, qué rolotas estuvieron solicitando. Como que se pusieron de acuerdo, ¿verdad? Dijeron, viernes vamos a turrarle al compadrito con puras grandes de la mala, la peligrosa, la diabólica. Y luego aparte, un chorro de rolitas de primavera. Bárbaros. Se dejaron caer la greña, ¿eh? 10 de 10. Cucharazos se nos quedan como siempre, como todos los días. Mil disculpas, un chorro de mensajitos por incluir en las complacetas. Así que, pues, muchas gracias a la gente que estuvo mandando. Oigan, este arbito, mañana a esa misma hora tenemos las cumbias de la Z, no se lo voy a olvidar. El mañana sabadito de 1 a 2 de la tarde, digo, ya que están nos poniendo por las norteñas, voy a aprovechar para aventarme el gol, el comercial. Mañana sábado de 1 a 2 de la tarde tenemos las norteñas con Z, no se la pueden perder. Mañana sábado de 1 a 2 de la tarde, de 3 a 4 de la tarde tenemos las cumbias de la Z, y a las 4:30 la terceta country, para que no se lo vayan a perder mañana sabadito la programación musical de la radio de Neta. Y bueno, pues hasta aquí llegamos con las complacetas. Tenemos que hacer la pausa. Regresamos de volada con más musiquita. ¿Cómo anda la temperatura? Porque se siente un calorón. Y eso que ahorita nomás ando en pura chancla. Tenemos 41 grados centígrados en ese momento. Y bueno, esperamos a ver si suba los 42 que se había pronosticado. 41 grados centígrados la temperatura para este fin de semana, bastante caluroso, ¿eh? Vamos a la pausa, pues, regresamos de volada a través de la frecuencia de Neta. Ni se muevan. 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
6: Faltan 10 a las 4.

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viernes social. Ahí está la rolita de Lenin Ramírez, Bolito Rosa, también escuchamos por acá, Paul Urías, con el tema de Por Esa Yegua, ahí está el campeón de campeones. Oigan, voy con un tema de Bronco, y ahorita regresamos porque ya casi estamos a punto de arrancar con el reencuentro de los años, y hoy también vamos a prender el cerro, sí señor. Prepárense.

0: disfrutar del gran éxito ganador que tú lo vas a elegir en un ratito más, cuando ya te presentemos las 5 rolitas de este viernesito, que vamos a hacer que les dé más sed de la mala de la que ya traemos desde hace ratito con las complacetas que tuvimos hoy, un programazo bárbaro. Oye, antes de irme con las rolitas, déjame aprovecho para dar el saludito por acá a la gente de Albuquerque. Ahí le mandamos el saludo de enorme hasta Albuquerque, allá para la fiesta de Jenny Jurado, que cumpleaños, muchas felicidades. Le mandamos el saludito, felicidades de parte de sus tíos, que mañana todos se van a ir al after y toda la cosa. O sea, hay un pachangón bárbaro, ¿verdad? Y luego mañana el after. No, la cosa no va a parar todo el fin de semana. Le mandamos el saludito bien especial, hongo, cómo no, para Jenny Jurado. Que bueno, pues la fiesta va a ser a lo grande allá para Albuquerque. De parte de sus tíos que la quieren mucho y le desean lo mejor. Felicidades. Todo el fin de semana se va a poner guapachoso el asunto, ¿verdad? Y de parte del día, Rorro, mi compadre, mi tocayo. Y de parte de Cintia Hermosa, el saludito a sus tíos. Ahí el saludo bien especial. ¡Felicidades! Me hubieran avisado para ir. Saludos para el compadrito Jimmy Boy. Y le mandamos saludos, mi Jimmy. Un abrazote también, compadre, ahí para la patrona. Ganan a gorro en la chamba. Le mandamos el saludito con estos calores. Oigan, fíjense que hoy tenemos 5 rolitas bastante buenas. Son 5 canciones, son covers, la verdad que tenemos que decirlo. Pero con una de las voces más importantes de la música de banda. Hoy, señores, en el reencuentro de los años.
1: Te saluda su amigo El Coyote y la banda Tierra Santa. Los invitados para que sigan escuchando la radio de Neta, compadre, que es la Zeta, mi amigo.
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0: Suelta la Moreno. Vámonos con la rolita número uno. La rola número uno que abre este conteo de puro éxito con la voz del Coyote en su banda Tierra Santa. Este espacio tiene sello Capibara.

es la rolita número uno. Vámonos con la que sigue. Suéltala, Moreno. Mira más. Seguramente se acuerdan de...

0: de oro.
1: Siempre que escucho esa canción, con quien sea que la escucho, me acuerdo de ese video donde está un vato cantando en la televisión, no sé si lo han visto, y luego como que se le queda pegado y explotado, y tracas que le dan un manazo ahí para que se destraba. Bueno, la rola número 2, carta abierta con el Coyote. La siguiente rodita también del Coyote es la número 3.

ahí está la rolita. 4, y ahora sí, con esta cerramos este reencuentro con el Coyote y su banda Tierra Santa.

0: Pues esa pura rolita perrona en este viernesito para prender el cerro. Va de nueva cuenta el conteo por si no lo escucharon bien. La número uno, el tema de mi casa nueva. La número dos, carta abierta. En la tres, ojos negros. En la cuatro, qué casualidad. Y la número cinco, necesito verte otra vez, alma mía. Ahora sí, empiecen a mandar en este momento su mensajito de audio a través del WhatsApp de la Reineta para que elijan cuál es la rolita que vamos a poner completita en este reencuentro con nada más y nada menos que José Ángel Edesma Quintero, mejor conocido como El Coyote. 656-857-7950 para que votes por tu rola favorita que quieras escuchar completita. Ya, pues ya, que empiece el jolgorio. No, mándamela de verdad, no nomás un sticker. Vámonos ahora sí con los Z-Audios. Adelante, ¿por cuál votamos? Buenas tardes, la Z.
1: Adelante, la Z, compadrito, por la voz. Y un saludo al Tatus que va llegando ya en tu camioncito, ya va llegando.
0: Un abrazo, compadrito, gracias. Por la 2, me dijiste, ¿verdad? Gracias.
2: La radio neta es la Z, por la 2, por la 2.
0: 2, carta abierta, gracias. Y Anthony, un abrazo, compadrito. ¿Quién más anda por acá? ¿Z?
3: Buenos días, yo escucho.
0: Ah, no, espérate. Ese es de la mañana, espérate. Acá no se actualizó, déjalo, actualizo. Ahora sí, venga de ahí.
3: La radio de neta es la Z. Por la segunda, por la segunda.
0: Ándale, como que ya va apuntando la flecha para esa rola, Z.
4: Hola, buenas tardes.
0: Buenas tardes.
4: Yo voto por la número 4. La radio de neta es la Z.
0: Eso.
4: Qué casualidad, chiquitito.
0: Casualidad, ¿verdad? Qué casualidad.
2: ¡Agua, compadre! ¡Agua! La número 3, compadre.
0: ¡Agua, compadrito, por favor! ¡Hombre, con estos calores! Gracias, compadrito Z.
5: La neta es la Z. La 4, compañito, la 4. Un saludo para mi compadre Paquito y el Maciel, mi canal chiquitín. Que creo que están matando el marrano para las carnetas para mañana. Saludos. Ese compadre, el Chaneque.
0: Chaneque, pues que nos pasen la dirección, compadre.
3: La radio no está en la Z, mi compadrito. Buenas tardes. No, pues vámonos por la 2. Vámonos por la 2. Y ahora sí estoy seguro que va a ganar el Zap.
0: No, ya valió que eso, compadre. Ya le echaste la macumba, se me hace. Ya valió que eso. A ver, Michuca, ¿por cuál vas a votar tú, compadrito? Venga, suéltate.
3: La radio está la Z, compadrito. Yo voto por la de qué casualidad. ¡Hierro! ¡Arriba el coyote y su panza! ¡Digo, y su banda!
0: Calmado, compadre, somos puros capibaras, espérate, ¿por qué tan agresivo? Hazte cuenta que el coyote es la misma imagen de tu servilleta.
6: La radio de neta es la Z.
0: ¿Eso?
6: Por la 4, compadrito. ¿Cuál? Y un saludo para mi esposa Mari y mi hija Valentina.
0: Gracias, mi Alex. 4 votos lleva la de qué casualidad que la 4. 4 votos lleva de la de carta abierta, que es la número 2. 0 votos para la 1, que es mi casa nueva. Y 0 votos para necesito verte. Y 1 voto para los ojos negros, que es la número 3. Híjole. Aquí puede ser, ya la ganona, ¿eh, Z?
6: La radio neta es la Z. Vámonos por la 2, compadrito.
0: La 2.
6: Oye, ahí para que le mandes este besote, ¿no? A la Secre. Donde le Goofy.
0: No.
6: Ándele.
0: Está muy petoso. No, paso. Ah, no. No, yo sí no juego. Vámonos pues, la rolita ganadora es carta abierta, suéltela, Moreno.

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6: Son las 4:34 PM aquí en la Z, la radio de Neta. Y bueno, como se los mencionaba, hoy, precisamente hoy en la noche, todo mundo, vámonos a la Evolution Discoteca, porque hoy llega el campeón de campeones, Paul Urías y su máquina norteña, con todos sus éxitos en vivo y a todo color. Vayan preparándose porque será una noche muy especial. Y así de especial va a ser la noche que ahorita tenemos en la Zetalínea, nada más y nada menos que mi compadrito Polo Urías. Mi Polo, qué gusto saludarte, compadrito, un gustazo como siempre, bienvenido.
21: Omarcito, buenas tardes, igualmente, ¿no? Pues para mí es un placer que me pase este espacio para saludar a todo el público de por acá de la Z, y pues a Omarcito, gracias por esta oportunidad. Omarcito, un abrazo fuerte y para todo ese público que en estos momentos nos está sintonizando, ¿eh?
6: Al contrario, mi Polo, es un gustazo, como siempre, sabes que esta es tu casa, y nos da mucho gusto de que hoy vengas a presentarte al Evolucho, un evento ya 100% confirmado, ya vienes casi llegando aquí a Juaritos, ya sientes el calor, y no solamente humano, sino que está planchando el chamuquillo, pero con ganas, mi Polo.
21: Sí, como no, pero ahí en el Evolution, Omarcito, está un clima muy confortable. Aparte, pues la racita que va a aventarse sus heladitas ahí, qué padre, ¿no? Entonces, claro, pues aprovechamos este momento, Omarcito, para invitar a toda la gente de Ciudad Juárez, a toda la raza, pues la gente que le gusta música norteña, compadrito, la gente que le gusta la música de saxofón, que hicimos desde aquellos años, ¿no? Entonces, hasta el momento, gracias a Dios que el público nos ha apoyado todos estos éxitos, que a través de estos, pues ya 50 años de carrera, gracias a Dios que andamos todavía, en el gusto de la gente, que es lo más importante. Gracias a Dios por darnos la oportunidad de seguir viviendo, y gracias al público por darnos la oportunidad de seguir en el corazón de todos ustedes todavía con nuestras canciones. Y esperamos que esta noche, pues, sea una noche como todas las que ha habido cuando hemos ido ahí a Ciudad Juárez, al Evolution y a Ciudad Juárez, ¿verdad? Cada vez que hemos estado en Ciudad Juárez han sido unos eventos padrísimos, y esperamos que esta noche no sea la excepción, que vayan a pedir todas las canciones, todos los éxitos que he grabado a través de toda mi carrera, de estos tres catálogos tan importantes que están en mi camino. Y pues esta noche va a ser la oportunidad de complacerles con todas nuestras canciones, Omarcito.
6: Oye, has estado platicando fuera del aire, mi Polo, de la canción de Por Esa Yegua, un tema que hiciera pues muy famoso por acá del Grupo Liberación. La verdad es que hay temas nuevos, hay material nuevo de Polo Urías. Platícanos un poquito, porque ahorita también platicábamos de una clásica que volviste a grabar, y bueno, ¿qué es lo que más viene con Polo Urías musicalmente?
21: Mira, Marcito, he grabado estas canciones porque pues el público siempre me las pide. Entonces, dije yo, bueno, pues vamos a, ya que el público está pidiendo las canciones clásicas, las canciones de antaño, pues hay que darles una regrabadita, ¿no? Entonces, grabamos el tema de María la Borrada, que es una canción que yo grabé anteriormente, estilo tecnobanda. La gente la verde.
6: Se nos está medio cortando, mi Polo. Sabemos que viene en carretera. A ver si no se nos corta de a tiro. Creo que ya te escucho ahí
21: si
6: mejor.
21: A ver si estamos ahí.
6: Ahora sí, mi Polo.
21: El tema de Por Esa Yegua, Marcito. Sí, cómo no. El tema de Por Esa Yegua, que es una canción que la gente siempre nos pedía. Y bueno, pues ahí está. Y el tema, te comentaba de que también grabé otro tema que se llama La Primer Caricia, y fíjate que mucha gente me ha hecho el comentario de que por qué grabamos canciones ahora sí que covers, ¿verdad? Uh-huh. Entonces, pues esta ya tenía ratito que las habíamos grabado y quisimos sacarlas para que la gente las escuche, y fíjate que hemos tenido muy buena respuesta, aparte de que mi estilo de canciones siempre me han funcionado muy fuerte los covers, la verdad.
6: Así. No, y aparte, tu voz, mi Polo, ahorita que mencionabas de 50 años de trayectoria, pues tu voz, la verdad, está impresionante, mi Polo. Yo creo que está hasta mejor que en los primeros años. La verdad, una chulada. Ahora has cantado con mariachi, con tecnobanda, los norteños, y todas las canciones, la voz de Polo Urías queda como anillo al dedo con cualquier ritmo. Oye, nomás a salir cantando reggaetón, porque entonces ya decía, ya ves que
21: Marcito, pero si se presta la oportunidad, pues Chihuahua, hay que hacerlo, ¿no?
6: Oye, si ya rapeaste, ¿te acuerdas cuando andabas donde el rapeo también hubo que pedazos donde rapeabas en las canciones? ¿Te acuerdas por allá en los años ya?
21: Sí, como no, Marcito, pues es que la verdad es que hay que echarle de todo, Marcito, antes de que nos vayamos de este mundo, ¿no? Yo creo que hay que hacer cosas interesantes, cosas que les gusten a otro público también. Entonces, pues gracias a Dios que me nos ha funcionado mucho. A mí, yo soy tengo una voz muy, muy, muy versátil, ¿no? Que me puedes acompañar con un timbalita y lo que tú quieras, y pues sigue siendo Polo Urías. Y exacto, gracias a Dios que tengo ese don que Dios me regaló. Gracias a Dios y a ese público maravilloso que no ha dejado de apoyar mis canciones, mi estilo de canciones. Entonces, pues contento de que Dios nos dé esta vida, contento de que Dios nos traiga la fortuna de seguir trabajando y seguir dándole música a nuestro público hermoso, que por estas 5 décadas ya nos ha apoyado fuertemente, no decimos que poquito, fuertemente. Gracias a Dios, nuestras plataformas están saturadas de todos los comentarios bonitos, que es lo más importante, los comentarios buenos. Y las presentaciones, tenemos ahorita tanto demandas como en Estados Unidos como en México para trabajar, que es lo más importante. Yo creo que el sol sale para todos y gustándole la música a la gente es lo más bonito, ¿no? Gracias a Dios y gracias a ese público. Y esta noche, pues no va a ser la excepción, ¿no, Marcito? Ahí vamos a estar cantando Por Esa Yegua, María la Borrada, Una Aventura, Soledad, No Le Digas a Nadie, ¿Para Qué Quieres Que Vuelva?, El Campeón de Campeones, La Chancla, no, pues tantas, Amor en Que Fallé, el tema de Sabes, pues tantos éxitos grandísimos, Aquel Amor, tantos éxitos grandísimos que tenemos gracias a Dios y a ese público hermoso, que siempre ha apoyado la carrera, los éxitos de un servidor.
6: Así es. Pues mi Polo, muchas gracias por recibir la llamadita, sabemos que viene en camino, y pues te sabes que se te aprecia mucho. Esta es tu casa, la Radio Veneta, la Z 103.5, y bueno, pues hoy en la noche allá nos vemos en el Evolucho. Que llegue temprano la raza para que agarre un buen lugarcito y se vaya preparando para cantar junto contigo.
21: Muchísimas gracias, Omarcito, un abrazo a todos los que laboran por ahí en la Z, muchas gracias, un abrazo para todos, les mando mis bendiciones a todos ustedes ahí en cabina y a todo ese público maravilloso de Ciudad Juárez, El Paso, Las Cruces, Nuevo México, y bueno, a todo el mundo que le gusta la música norteña, gracias por ese privilegio de darnos la oportunidad de seguir en el gusto de todos ustedes, y esta noche nuestra música en vivo y a todo color en el Evolution, su amigo Polo Urías y la Máquina Norteña, ahí estamos haciendo presencia para todos ustedes.
6: Perfecto, muchas gracias, mi Polo, un fuerte abrazo, acá nos vemos.
21: Igualmente, muchas gracias, Omarcito.
6: Ahí está mi compadrito Polo Urías, el campeón de campeones. Nosotros continuamos a través de la Radio Derecha, ya se la sabe, hoy en vivo, Polo Urías y su Máquina Norteña, evento con la marca de la Z.

0: Está cabrón, maestro.
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14: Son las 5.
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0: DJ Eduardo Rodríguez, desde Ciudad Juárez, Chihuahua.
1: Ahí está finalizando ya la primer mezcla Z de las 5 de la tarde. DJ Eduardo Rodríguez con algo de cumbiecita. Sabrosonas, parece caluroso, bebé viernes. Vámonos a la pausa, regresamos. Ya viene el del USB DJ Tavo Vargas. Así que ni se mueva, regresamos de volada.
2: 5:19 3.5.
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10 minutos falta para que marquen ya las 6 de la tarde. Así estamos finalizando ya las mezclas Zetas de las 5 de la tarde con DJ Tavo Vargas, el del USB. Tavito Vargas, que por cierto anda estrenando página de OnlyFans. No. Oye, la invitación porque vayan a seguir a Tavito Vargas, búsquenlo en su nueva página, busquen Gustavo Vargas, así lo encuentras, Gustavo Vargas, y ahí vas a verlo luego, la foto de perfil del USB, ¿verdad? Y luego, el DJ USB, y luego la foto de portada, pues DJ Tavo Vargas, así que vayan y búsquenlo en su nueva página de Facebook, Gustavo Vargas, nuestro DJ Tavo Vargas, queridísimo, por supuesto, así que vayan y síganlo rapidito para que sepan todo lo que anda haciendo Tavito Vargas, dónde se anda presentando, los eventos que anda organizando, las mezclacetas que está subiendo para que escaren gratis. Ya ven que Tavito Vargas siempre está subiendo material para que lo tengan en su colección, así que rapidito vayan y busquen la nueva página para que sigan a Tavito Vargas, Gustavo Vargas, DJ Tavo Vargas. Con él, ahí va, por eso te andan cancelando las páginas, Tabito, porque andas con el USB de fuera.

0: 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Y bueno, vayan, siga a Tabito Vargas ahí en las redes sociales. Y bueno, agradecemos también. Tráiganle cuatro. Ay, Dios, qué madre. Bueno, oigan, vayan, sigan también en las redes sociales, en todas las redes sociales a Tabito Vargas, y agradeciendo también a nuestro DJ oficial de más joven, Eduardo Rodríguez, DJ Eduardo Rodríguez, que también lo pueden seguir en todas las redes sociales. Vayan y búsquenlo en TikTok, en Instagram, en Facebook también, así como a Tabito Vargas en todas las redes sociales. ¿Sale? Muchas gracias, muchachos. Gracias, Tabito. Gracias, Eduardo, por acompañarnos en esta tardecita de viernes con buena musiquita. Les hacemos la invitación para que no se despegue, porque a continuación viene mi compadrito Jimmy Díaz, el tigre de la Z, el señor Don Tigre. Y bueno, pues ya se la saben bien el duelo Z, y a las meras 7 de la tarde arranca las mezclacetas de fin de semana hasta las 2 de la mañana, para que le sigan dando vuelo y lacha en este inicio de fin de semana. Oigan, mañana se pierde el show de Pollito y Juan José desde las 6 de la mañana hasta la 1 de la tarde. A la una arrancamos mañana turno, así que mañana esperamos a la 1 de la tarde arrancando Lolo con Norteñas con Z de 1 a 2. Tenemos de 3 a 4 las cumbias de la Z, a las 4 y media la terceta country. Mucha música para pasarnos la cachetoramente bien mañana sabadito a través de la frecuencia neta. Saludos para Carlitos Alemana, y le mandamos saludos por acá, nos están escuchando también. Charle, un abrazo, compadre. También por acá están comunicando. Muchas gracias, mi compadrito Víctor Salas, también un saludote por acá, que se anda haciendo presentes de que arrancamos turno. Bueno, me voy, con permiso, soy Omar Cervantes, el compadrito, en ausencia de Iván Telles, la secretaria. Su servilleta agradece su compañía desde la 1:25 de este viernes. Ya se la sabe, mañana a la 1 arrancamos turno. Mientras tanto, despedimos mezclacetas y los dejamos con el orgullo de la colonia Hidalgo, el señor Don Tigre, a continuación, con más otra vez de la Rabineta. Hasta mañana, con permiso.
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4: ¿Qué tal, amigos de Voces del Deporte Mexicano? E Informe 24, soy Aarón Soriano, les mando un fuerte abrazo, como siempre, deseándoles lo mejor. Oigan, ¿qué les pareció? Pues de repente el All-Star Game que se jugó en el Bank of America allá en Charlotte, Carolina del Norte. Pues sí. Si muchos pasaron desapercibidos, pues bueno, este juego fue entre las ligas de fútbol de los Estados Unidos, la Major League Soccer y la Liga MX de México. Pues parece que ya tomaron la medida, el equipo estadounidense se llevó la victoria, 4-3 en ese partido, donde Song Hyun-min, que es una de las estrellas, se llevó un doblete en goles. Por cierto, también jugó Thomas Müller, que se está incorporando a la Major League Soccer con este equipo de los Whitecaps. Bueno, pues también la ausencia de Messi, que pues siguen llevándolo para vender y vender y vender tanto transmisiones como playeras, pues en este caso brilló por su ausencia porque había jugado la Copa del Mundo. Mientras tanto, del otro lado del equipo mexicano, Luis Rey, Salomón Rondón y Paradela fueron los que anotaron los goles. Así está, pues ya el dominio que ha sido ya reciente y además con grandes contrataciones de jugadores que quizás sí estén muy veteranos, pero pues que tienen un gran fútbol, un gran oficio en la Major League Soccer. Bueno, mientras tanto también sigue en su curso de los Juegos Centroamericanos y del Caribe en Santo Domingo, República Dominicana, en este 2026, y damos un repaso a México, que está haciendo un excelente trabajo, sigue como número uno en el medallero. Les vamos a dar el top 5, 66 medallas de oro, 52 de plata y 37 de bronce, sigue México en lo más alto, por ahí sigue Colombia, 36 de oro, 37 de plata, 25 de bronce. Cuba, un poquito abajo, en la tercera posición, 16 de oro, 18 de plata, 21 preseas de tercer lugar. Venezuela, 12 de oro, 21 de plata, 41 de bronce. Y los anfitriones, República Dominicana, tiene 10 de oro, 12 de plata y 35 de bronce. Por cierto, con México, qué gran trabajo de los arqueros el día de ayer, en especial de Alejandra Valencia y de Matías Grande. Ellos, el día de ayer, consiguieron 3 medallas de oro cada uno, hicieron equipo mixto, consiguieron el oro. En el individual, varonil y femenil, tanto Matías Grande como Alejandra Valencia ganaron sus respectivas ramas, se llevaron la medalla de oro. Y para cerrar, imagínense nada más, por equipos varonil y femenil, ahí estaban estos integrantes. Así es de que, pues seguimos soñando, ya ganaron boleto a los Juegos Panamericanos. Les mando un fuerte abrazo, amigos de Informe 24. Y